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1: Four to the Floor se consolidó como uno de los mayores éxitos en la carrera de la banda Star Sailor, logrando un impacto internacional considerable al alcanzar el número uno en las listas de Francia y posicionarse dentro del top 5 en Australia. Gracias a su gran recepción en el mercado australiano, la canción fue certificada como simple de platino en ese país. Según contó uno de sus integrantes, la banda se identificaba inicialmente como un grupo de guitarras. Sin embargo, tras el lanzamiento de este simple y su posterior remix, el público mostró un interés mayor por la versión bailable. Este cambio de dirección no solo les otorgó un éxito masivo, sino que les permitió conectar con una audiencia completamente nueva.

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1: Just Can't Get Enough es uno de los primeros grandes éxitos del synth pop británico. Fue escrita por Vince Clarke, quien poco después abandonaría la banda para fundar proyectos como Yazoo y también Erasure. A diferencia del tono oscuro que Depeche Mode adoptó años más tarde, esta canción tiene un ritmo alegre y pegajoso que refleja la energía del naciente uso de los sintetizadores a principios de los 80.

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1: Like a Rolling Stone es considerada una de las composiciones más grandes de Bob Dylan, quien la escribió y grabó originalmente en junio de 1965. El propio Dylan describió la pieza con seguridad antes de su grabación, afirmando que la escribió de forma directa y que no falló. Es un tema que ha dejado una huella imborrable en la historia del rock por su fuerza y estructura. En esta ocasión, escuchamos la interpretación realizada por los Rolling Stones, la cual fue grabada para su álbum Stripped de 1995. Esta versión tiene la esencia del tema original bajo el estilo característico de la banda británica, rindiendo un homenaje directo a la obra

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1: Esta canción fue grabada durante las sesiones de los primeros trabajos de Bruno Mars. En ese entonces, estaba buscando su sonido mezclando el pop con el reggae y el rhythm and blues. La canción narra la lucha interna de alguien que está intentando superar una ruptura de ese momento de debilidad. Sabes que no deberías, pero sientes que podrías. I Just Might, esta canción de 2026...

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1: I Can't Get Enough, lanzada a principios de los 90, es un clásico del Eurodance. El grupo alemán Chipnotic alcanzó gran popularidad con este tema, que habla de una necesidad insaciable y obsesiva por el amor de otra persona. Lamentablemente, la historia del grupo se vio truncada tras la trágica muerte de su vocalista, Vlad Mint, lo que los llevó al final definitivo

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2: Just Can't Get Enough es uno de los primeros grandes éxitos del synth pop británico. Fue escrita por Vince Clarke, quien poco después abandonaría la banda para fundar proyectos como Yazoo y también Erasure. A diferencia del tono oscuro que Depeche Mode adoptó años más tarde, esta canción tiene un ritmo alegre y pegajoso que refleja la energía del naciente uso de los sintetizadores a principios de los 80.

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2: Ante una pregunta de FM Classic en rueda de prensa, el ministro de Gobierno bonaerense, Carlos Bianco, criticó al jefe de gabinete de la Nación, Diego Santilli, por haber pedido la renuncia de la vicepresidenta del país, Victoria Villarruel. Lo manifestaba en estos términos.
3: Y después del pedido del jefe de gabinete para que la renuncie la vicepresidenta, creo que no corresponde. Es una vicepío, me puede gustar o no, en general tengo bastantes diferencias con lo que piensa la vicepresidenta de la Nación, sobre todo en lo que atañe a las políticas de memoria y verdad y justicia, sobre todo en eso. Pero me puede gustar o no, pero la eligió el pueblo argentino, no tendría por qué renunciar. Me parece que se están dirimiendo a cielo abierto esas internas de manera muy... muy respetuosa, en muchos casos, respecto de las instituciones de la democracia argentina.
2: Compartíamos conceptos de Carlos Bianco, ministro de Gobierno bonaerense.
4: Para Claves de Actualidad, Martín López Lastra.
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1: Out of Order es el 15º álbum de estudio de Rod Stewart, lanzado en mayo de 1988. Este trabajo incluye los exitosos sencillos Lost in You, Forever Young y Crazy About Her. El álbum fue producido por Stewart y miembros de The Power Station, el guitarrista Andy Taylor, también ex miembro de Duran Duran, y el bajista Bernard Edwards, ex miembro de Chic. En Classic escuchamos a Rod Stewart, My Heart Can't Tell You Now.

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1: The Mountain. Open the door. Es el noveno álbum de estudio de Gorillaz, lanzado el 27 de febrero de 2026. El trabajo reúne 15 canciones y presenta una mezcla de estilos con la colaboración de diferentes artistas y el tema principal homónimo. Además, el álbum incluye la canción Orange County junto al argentino Bizarrap, Kara Jackson y Anoushka Shankar. 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
1: Just Can't Get Enough es uno de los primeros grandes éxitos del synth pop británico. Fue escrita por Vince Clarke, quien poco después abandonaría la banda para fundar proyectos como Yazoo y también Erasure. A diferencia del tono oscuro que Depeche Mode adoptó años más tarde, esta canción tiene un ritmo alegre y pegajoso que refleja la energía del naciente uso de los sintetizadores a principios de los 80.

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2: El secretario general de la Asociación de Maestros, Claudio Viñe, exige una actualización de los salarios docentes.
3: Es que el gobierno de la provincia de Buenos Aires, en palabras del propio ministro de Economía, es un señor que se llama Pablo López.
2: Pablo López, sí.
3: Dice, y hay registros de esto en el Ministerio de Economía, que son públicos, que los venimos siguiendo, que desde marzo del 2020 la provincia de Buenos Aires viene acumulando superávit fiscal mes a mes, ¿sí? Producto, ¿no?, de su propia estructura tributaria, más allá del debate que tiene, ¿no?, entre la nación y la provincia por la cuestión de la coparticipación federal. Entonces, lo que nosotros le planteamos es que acá hay que invertir la lógica de la paritaria, ¿no? Primero contener o empezar a contener o tener un horizonte programático, ¿no?, de ir recuperando el salario a partir de las necesidades más inmediatas que tenemos, ¿no?, la docencia bonaerense. Nosotros estamos hablando por la docencia bonaerense. Digo, referido, ¿no?, a la problemática del transporte que tiene que ver con la sube, ¿no?, que tiene que ver con la suba de los combustibles, todo lo que tiene que ver con pagar servicios, ¿no?, luz, gas, agua, todo lo que tiene que ver con la problemática de la vivienda, todo lo que tiene que ver con nuestra problemática de la vestimenta, todo lo que tiene que ver con la posibilidad de tener una vida digna a través de un salario docente.
2: Compartíamos la palabra de Claudio Viñe, secretario general de la Asociación de Maestros en Provincia de Buenos Aires.
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0: Comunidad Profesional. Hola Romina, ¿cómo estás?
1: Hola Gustavo, hola Charlie, ¿cómo andan?
0: Bien.
1: Qué lindo viernes con sol, por suerte.
0: Sí, sí, más despejado que hace un ratito. Hay algunas nubes, pero poquitas, no, el día con respecto a las últimas dos semanas es estupendo. Vamos con las vías de comunicación.
1: Nuestros oyentes nos pueden seguir a través de las redes sociales. En Facebook somos Comunidad Profesional. En Instagram nos encontrás como Comunidad Profesional OCA. Y también podés visitar nuestra página web, que es comunidadprofesional.com.ar. Y estamos en LinkedIn, en Spotify y también en nuestro canal de YouTube.
0: Muy bien, hoy 7 de agosto es día de San Cayetano. Tengo la garganta con este clima. Tremendo. Es el santo reconocido como patrono de la prosperidad económica, una jornada que recuerda el aniversario de su fallecimiento, y en La Plata hay una amplia agenda del templo ahí de 44, 29 y 30, donde va a estar más tarde el arzobispo Gustavo Carrara. Pero ya desde anoche, con una procesión que llegaba de la parroquia San Benito de Olmos, comenzaron las actividades en el templo. Vos sabés que aunque San Cayetano fue canonizado en el siglo XVII, su vínculo con el trabajo y la economía no se consolidó hasta mucho después y tuvo un origen específicamente argentino.
1: ¿Sí?
0: Leyendo, estuve buscando.
1: ¿Y sabés que dónde descansan los restos de San Cayetano?
0: ¿Dónde descansan?
1: En Nápoles.
0: Mira, como el lugar que dejó Maradona, ¿no? Ahí, ¿te acordás? San Cayetano y Maradona. Bueno, durante la década de 1930, Argentina sufría las consecuencias del colapso económico global de 1929, con altos niveles de desempleo y pobreza. En ese contexto, el sacerdote Domingo Falgioni, director espiritual de los círculos de obreros católicos, promovió la figura de San Cayetano como intercesor por el trabajo y el pan. Mirá. Antes de llegar a la radio, sabés que venía pensando, ¿habrá algún patrono del tránsito que nos salve de este caos pesadillesco que es transitar por La Plata? Es un desastre. Sí veo más grúas que inspectores que controlen y ayuden. Grúas que se llevan los autitos allá a la zona del estadio para recaudar por lo menos 75.000 pesos del acarreo. Ya con eso ve la cantidad de autos que hay y la recaudación es espectacular. Charlie, tenemos tema elegido, sí, como siempre, y ya volvemos con todo el contenido en Comunidad Profesional.
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0: Colegio de Arquitectura y Urbanismo de la Provincia de Buenos Aires, Distrito 1, suscribió un convenio de cooperación con la Municipalidad de General Belgrano con el objetivo de consolidar un vínculo de trabajo institucional que permita desarrollar acciones conjuntas en beneficio de la comunidad y del ejercicio profesional. A través de este convenio, el CAUBA 1 pondrá a disposición del municipio su capacidad técnica e institucional para colaborar en temas vinculados a la planificación urbana, la normativa, la arquitectura y el ordenamiento territorial y la capacitación. Desde el colegio destacaron que continúan fortaleciendo vínculos con los municipios de su jurisdicción. Son 17 las localidades que contemplan el CAUBA 1 y que convencidos de que es importante esta articulación en trabajo institucional y es una herramienta fundamental para el desarrollo de las ciudades.
1: Bárbaro. La bronquiolitis y el rol clave de la kinesiología respiratoria con la llegada del frío, los virus respiratorios vuelven a encender las alarmas en el sistema de salud. Según el Ministerio de Salud de la Nación, las infecciones respiratorias agudas bajas representan la mitad de las internaciones pediátricas. Frente a esta coyuntura, la kinesiología respiratoria se consolida como un pilar fundamental en el equipo de salud. Especialistas del Colegio de Kinesiólogos de la Provincia de Buenos Aires, Coquiva, destacan que la intervención temprana y la correcta evaluación de las vías aéreas y el seguimiento adecuado son cruciales para mitigar complicaciones, optimizar tratamientos y educar a las familias sobre las pautas de cuidado en el hogar. El kinesiólogo, como aliado del pediatra, permite una evaluación de la permeabilidad aérea, el monitoreo en internación y la asistencia integral al paciente pediátrico. Y hay muchas maniobras tradicionales, como golpear la espalda del bebé o nebulizar sin indicación, que hoy están desaconsejadas por los profesionales. Toda la información la tenés en el portal comunidadprofesional.com.ar.
0: Buenísimo, Gustavo. Bueno, y es momento de nuestra primera entrevista. Vamos a conversar con Sebastián Laguto, que es presidente del Banco Alimentario de La Plata. Hola, Sebastián, ¿cómo andás?
2: Hola, Romina, ¿cómo andás? ¿Todo bien?
0: Bien. Bueno, acá estamos con Gustavo Papa. Y siempre decimos que el público se renueva, entonces estaría bueno que nos comentes qué es el Banco Alimentario, qué rol cumple en la comunidad.
2: Bien, bueno, mira, a mí me gusta describir la función del Banco de Alimentos de la siguiente manera. En el mundo hay dos grandes problemas, ¿no? La ciudad obviamente también, ¿no? Pero en el mundo hay dos grandes problemas. Por un lado, se desperdician más de mil millones de toneladas de alimentos todos los años. Y por otro lado, tenemos 675 millones de personas que tienen hambre, ¿no? Sí. Si vos te pones a pensar que con lo que se desperdicia hoy, que son todos alimentos en perfectas condiciones de ser consumidos, podrían comer más de 2.000 millones de personas, digo, alguien tiene que trabajar para hacer que esos dos puntos se conecten. Y ahí estamos los bancos de alimentos, ¿no? Somos una especie de nodo logístico, si se quiere, que busca evitar el desperdicio de alimentos y llegar de la mejor manera, lo más rápido posible, a todas las organizaciones que prestan servicio de alimentación. Sí. En ese sentido, bueno, venimos los bancos de alimentos trabajando desde hace muchos años en Argentina. El nuestro, el de La Plata, es uno de los primeros bancos del país. Nació en noviembre del 2000. Y bueno, hoy somos 19 bancos y hay cuatro más que están en formación. Formamos una red a nivel nacional y también fuimos creadores de la red nacional, de la red mundial de Banco de Alimentos, que está en más de 100 países en todo el mundo.
0: Y a través del Banco Alimentario, ¿a cuántas instituciones hoy por hoy se está ayudando, colaborando? ¿Es así, a comedores?
2: Hoy el Banco de La Plata asiste a más de 170 instituciones, creo que son 176, que de manera, digamos, de manera agregada son casi 40.000 personas, ¿no? Eso se realiza todos los meses Para que te des una idea de las magnitudes, estamos entregando más de 600 toneladas de alimento por año, que son casi 2 millones de platos de comida, un poco menos, 1.8, 1.85 millones de platos de comida todos los años.
0: Sí, ¿es La Plata y Berisso y Ensenada o es La Plata solo?
2: La Plata, Berisso, Ensenada, y tenemos algunos en la zona sur del conurbano también, y pero sí, el fuerte es acá, La Plata, Berisso, Ensenada.
0: Ajá. Y bueno, ¿con qué tipo de mercadería asisten? También para que la gente sepa, porque creo que tienen hasta incluso producen ustedes.
2: Sí, muy buena la pregunta, gracias. Mira, lo normal, lo tradicional de la mayoría de los bancos de alimentos es trabajar con donaciones de la industria, de lo que nosotros llamamos productos secos, fideos, arroz, legumbres, digamos, todo lo que viene envasado y procesado. Pero las donaciones de la industria vienen cayendo los últimos años, ya desde hace varios años. Y nosotros acá en La Plata tenemos la industria de alimentos más grande que tenemos acá en la región, es el cordón frutortícola.
0: Claro.
2: Que está muy atomizada, pues son más de 4.000 productores, pero el cordón frutortícola de La Plata es uno de los más grandes del país, por no decir el más grande. Entonces, ya desde hace un par de años, fuertemente, a partir del 2021, lanzamos un programa que se llama Reagro, en donde todos los días estamos recorriendo el cordón, casi 200 productores que se han sumado a nuestra misión, y rescatamos la producción que por algún motivo no va a llegar al mercado. Pero claro, eso es mucho, ¿no? Y si nos ponemos a pensar que una persona con un vehículo durante todo el año está rescatando cerca de 100 toneladas de alimentos, pero que de eso el 70%, un poquito más, es tomate, que encima tiene fuerte estacionalidad. El tomate, si bien es una gran oportunidad, también si lo entregamos fresco, si lo entregamos sin procesar, también es un problema, ¿no? Porque son muchas toneladas.
0: Sí.
2: Entonces estamos produciendo, tenemos una planta de producción que está habilitada por el Ministerio de Producción y agregamos valor a ese tomate. Comenzamos haciendo pulpa de tomate congelada. Eso tenía la restricción de que no todos los comedores tienen freezer, con lo cual no todos los comedores lo podían recibir. Pero bueno, nos aseguramos un abastecimiento de tomates durante el invierno, sobre todo. Y ahora estamos haciendo, aparte de mermeladas también, que después vamos a hablar si querés de las mermeladas,
0: dale,
2: estamos desarrollando una salsa ya cocida de cebolla, zanahoria y tomate, una salsa base, le decimos, que envasada en envase tricapa y, bueno, obviamente elaborada bajo las condiciones adecuadas, puede estar fuera de la heladera durante un año, con lo cual esto nos va a permitir que todos los comedores puedan recibir estos productos, incluso hacer intercambios con otros bancos en otros lugares del país.
0: Sí. Y Sebastián, mañana se viene una nueva edición de la Misión Naranja, ¿no? De la cosecha de naranjas amargas del centro de La Plata.
2: Exacto. Bueno, pensando en esto, ¿no? De evitar el desperdicio de alimentos. Recorriendo el centro de La Plata uno ve todos esos árboles llenos de naranjas que si bien como son amargas uno no las consume como de manera habitual, son perfectamente aptas para la elaboración de mermeladas.
0: Sí.
2: Y la mermelada es un alimento muy interesante para las instituciones que nosotros atendemos. Entonces, ya hace varios años surgió Misión Naranja, en donde con un grupo de voluntarios cosechamos
0: sí,
2: los árboles de naranja del centro. Este año vamos a estar trabajando por la calle 47 desde 1 hasta 13 y en la 6 desde 48 hasta 50. Cosechando son cerca de 100 árboles, un poquito más, de
0: sí,
2: naranjas. Y bueno, con eso después elaboramos mermeladas que distribuimos durante todo el año.
0: Uh-huh. Buenísimo. Bueno, así que si mañana ves un grupo de voluntarios cosechando naranjas, están colaborando con el Banco Alimentario. Sebastián, nos gustaría que nos cuentes las vías de comunicación que tiene el banco por si algún profesional o voluntario quiere saber qué acciones desarrolla y poder decir, me gustaría sumarme.
2: Bueno, sí, mira, fuertemente hoy estamos trabajando con el Instagram, Banco Alimentario LP, Nos pueden encontrar en el Instagram. La página web la tenemos un poquito desactualizada, tenemos que actualizarla, pero igual, si quieren ingresar ahí, no van a encontrar información muy actualizada, pero es bancoalimentario.org.ar. En estos próximos meses seguramente la estaremos relanzando.
0: Y la gente, viste, que se busca por Instagram, así que ahí va a tener.
2: Sí, por eso lo tenemos más actualizado el Instagram, ¿no? Ahí tenemos información de prácticamente toda la semana, dos o tres publicaciones con las actualizaciones de las cosas que estamos haciendo.
0: Buenísimo. Sebastián, no sé si querés agregar algo más sobre el banco o sobre la actividad de mañana.
2: Mira, fuertemente agradecerte. Agradecer por estos espacios de comunicación que a nosotros nos ayuda a que la gente conozca lo que hacemos. Estamos trabajando para tratar de llegar a que más gente conozca lo que hacemos, porque es una actividad, digamos, muy importante que se viene desarrollando. Y en ese sentido estamos buscando el apoyo, que la sociedad en su conjunto nos conozca y se anime a apoyar nuestra misión haciéndose socios. Nosotros hoy, a través de la página se pueden asociar, a través del Instagram también están los links para hacerlo. Estamos, por suerte este año incrementamos casi un 70% la cantidad de socios que teníamos hasta el año pasado, pero igual seguimos teniendo una baja cantidad de socios. La cuota que pagan los socios del Banco Alimentario son 10.000 pesos por mes. Uh-huh. Con eso a nosotros nos suma un montón, son dos paquetes de hierro, un poco menos. Sí. Pero a nosotros nos ayuda un montón a sostener esta actividad y, como te decía, llegar a estas casi 40.000 personas que asistimos mensualmente.
0: Perfecto. Bueno, nosotros también vamos a contribuir en la difusión para que la gente conozca el Banco Alimentario, lo que realiza y si están, digamos, en condiciones de sumarse también como socios, lo hagan.
2: Bueno, te agradezco muchísimo, les agradezco mucho el llamado. Y bueno, mañana van a ver un montón de gente por la calle 47 subida a las escaleras, sí, con las pecheras naranjas. Vamos a ser nosotros, nuestros voluntarios, más de 50 voluntarios, uh-huh, tratando de que no se desperdicie ningún alimento que pueda ser consumido.
0: Perfecto. Y por suerte paró de llover, así que bueno, mañana con gorro y guantes ahí estaré.
2: Buenísimo, muchísimas gracias.
0: Muchas gracias. Conversamos con Sebastián Laguto, presidente del Banco Alimentario de La Plata.
1: Charlie, vamos a una tanda, la primera de Comunidad Profesional, y ya volvemos con más contenido hasta las 3 de la tarde.
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3: minutos, 12 grados la temperatura actual, soleado. Y la máxima prevista para hoy es de 13 grados. El mismo techo térmico será para mañana y el domingo, pero las mínimas irán en descenso sin pausa. Mañana la mínima será de 6 grados y el domingo de 3 grados. Eso sí, con más sol que nubes. 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Ahora vamos al Minuto Emprendedor que tiene esta apertura.
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6: De comunidad profesional pensado para quienes emprenden, crean y mueven la economía día a día, hoy te traemos tres herramientas simples para dejar de apagar incendios y enfocarte en hacer crecer tu negocio. Si sentís que el día no te alcanza, toma nota de estos consejos. A lo mejor podemos ayudarte.
3: Sí.
6: Bloquea tiempo para vender. ¿Qué significa? Que no dejes la parte comercial para cuando me sobre el tiempo, porque nunca sobra. Agenda al menos 45 minutos diarios dedicados exclusivamente a responder consultas, enviar presupuestos o buscar nuevos clientes. El segundo consejo, automatiza las respuestas frecuentes. Si te hacen 10 veces al día las mismas preguntas por WhatsApp o por Instagram, como precios, envíos, medios de pago, arma plantillas o usa respuestas rápidas. Ganas minutos valiosos y el cliente recibe las respuestas al instante. Algo que en el modo de vida de la inmediatez es muy importante.
3: Sí, vital.
6: Y medí antes de gastar. Antes de poner dinero en insumos nuevos, revisa qué producto o servicio te dejó más margen el mes anterior. Duplica el esfuerzo en lo que ya te funciona antes de inventar algo desde cero. Bueno, esperemos que esto te sirva.
3: Hay un desafío.
6: Sí, hay un desafío para los próximos días. elegí una sola tarea repetitiva que hagas todos los días y busca la forma de delegarla, simplificarla o automatizarla. Vas a ver cómo recuperás energía mental para pensar la estrategia.
3: 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Ahora es el momento de la Sociedad Platense de Anestesiología en Comunidad Profesional.
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3: Ladies and gentlemen, as you know, we have something special. Desde la Comisión Directiva de la Sociedad Platense de Anestesiología informaron sobre la preocupante situación que enfrentan los más de 100 profesionales del sector que desempeñan sus tareas en el Sistema de Salud Pública Regional bajo la modalidad de convenio provincial de hospitales. Denunciaron un preocupante atraso en el cobro de honorarios correspondientes a las prestaciones de abril y mayo de este año. Esta demora ya supera los 120 días, sumando una incertidumbre inaceptable, según consideran en la SPA, al ejercicio profesional en un contexto de alta exigencia. Para los anestesiólogos resulta imperativo destacar que el último pago efectuado por el Ministerio de Salud Provincial se registró el 12 de junio pasado, dejando al sector sin ingresos desde hace casi 2 meses. Esta problemática no solamente afecta a los hospitales públicos que dependen de la provincia en La Plata, sino también en Larraín de Berisso y el Hospital Cestino de Ensenada, como así también otros centros de salud administrados por la provincia de Buenos Aires. Pese al incremento constante en la demanda y la extensión de la cobertura territorial hacia nuevos municipios, la falta de respuesta económica por parte de la provincia vuelve la situación insostenible. Ante este escenario, los jefes de servicio y coordinadores ya formalizaron los reclamos ante las direcciones ejecutivas de los hospitales y desde la Comisión Directiva de la Sociedad Platense de Anestesiología se desarrollan las gestiones para poder recibir el cobro correspondiente. Este fue el segmento de la Sociedad Platense de Anestesiología en Comunidad Profesional. ¿Tenés un mensaje, Romina?
6: Sí, tengo uno para agendar que nos acerca el Colegio de Profesionales de la Higiene y Seguridad en el Trabajo de la Provincia de Buenos Aires. El 28 de septiembre se va a llevar a cabo en la Universidad Católica Argentina, esto es en Puerto Madero, el Precongreso ORP 2026, organizado por la Segunda Seguros, como una antesala del Congreso número 26 Internacional de ORP. Este espacio será bonificado sin costo para los matriculados del Colegio de la Higiene y Seguridad bonaerense y tendrá espacios donde se podrán desarrollar la jura profesional de la ley 15.105 y el registro de firmas profesionales. Desde el año 2020, el Colegio de Profesionales de la Higiene y Seguridad viene desarrollando actividades conjuntas con la Fundación ORP que buscan promover la prevención de los riesgos laborales, la innovación y el intercambio de conocimientos y cooperación entre distintas entidades.
3: Antes de escuchar el próximo tema musical, nos llegó información de ARBA. La motosierra terminó siendo un plan para bajar salarios y endeudar a las familias. El director ejecutivo de ARBA, Cristian Girard, cuestionó las recientes declaraciones del presidente Javier Milei, quien reivindicó la reducción de los salarios del sector público como uno de los objetivos de su programa económico. A través de una serie de publicaciones en su cuenta de la red social X, sostuvo que esa política también alcanza a las y los trabajadores del sector privado mediante el freno de paritarias y utilización del salario como ancla para contener la inflación. Esto era la motosierra, afirmó Girard al citar al presidente, y advirtió que sus consecuencias se reflejan en la destrucción del empleo formal, el crecimiento del trabajo precario y la pérdida del poder adquisitivo. Menos derechos, menos ingresos, más motosierra, resumió Cristian Girard, director ejecutivo de ARBA. Ahora sí, un tema musical y ya volvemos con más contenido en Comunidad Profesional en FM Classic 106.5.
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0: Y vamos a saludar al ingeniero Jorge Castellano, que es presidente del Colegio de Ingenieros de la provincia de Buenos Aires. Hola Jorge, ¿qué tal? Buenas tardes.
1: ¿Cómo te va? Buenas tardes.
0: Bien, bien, estamos junto a Romina Grigioni para conversar con vos sobre distintos temas que tienen que ver con el sector de los ingenieros.
1: Bueno, cómo no. ¿Podrán mejorar un poquito el audio? Porque los escucho muy lejos.
0: Muy lejos.
1: Muy bajito. Ahí mejoró.
0: Listo, bárbaro. Ahí mejoramos entonces. Bueno, sobre la iniciativa privada, frente a los proyectos de productores agropecuarios para financiar la reparación de caminos rurales, leímos que declaraste que el voluntarismo no puede reemplazar al conocimiento técnico. ¿Nos puedes ampliar este tema? ¿Qué consecuencias puede traer que se hagan los trabajos solamente con voluntarismo?
1: Mira, nosotros lo que vemos son varias cosas en esta cuestión. Independientemente de que obviamente venimos hablando desde el inicio de la gestión de que las obras de infraestructura se tienen que llevar adelante con la financiación posible para cada caso, ¿no? Sí. Pero fuera de eso, y en el caso particular de los caminos rurales, es una parte de la infraestructura que no siempre fue tratada con la mayor profesionalidad posible, porque si hubiera sido así, hoy tendríamos otra realidad, ¿no? Sí. Pero siempre lo que se hizo en los diversos municipios tuvo intervenciones de estamentos que, bueno, velaban por que se respetaran por ahí las cuencas hidráulicas, porque los rellenos utilizados fueran hechos de manera consciente y sin llegar a producir anegamientos a los campos vecinos. Lo que nosotros vemos de riesgoso en esta iniciativa es eso, que nos parece bárbaro el hecho de liberar la financiación y la participación privada, porque si venimos haciendo lo mismo hace un montón de años y los caminos tienen el estado que tienen, es evidente que es un método que no funciona. Entonces, ¿cuál es la cuestión que hay que prevenir en estos casos? Que al no ser los que posiblemente intervengan personas formadas en la materia, tengan el asesoramiento técnico necesario que permita que lo que se invierta sea hecho con trabajos duraderos y que no perjudiquen el escurrimiento natural de las aguas, que no perjudiquen la composición de los suelos vecinos, que no generen lugares donde por rellenar se genere un dique, que no se cambien las pendientes y se trasvase cuencas, todas las cuestiones técnicas que hacen a un camino y que son propias del conocimiento de los ingenieros. ¿Qué es lo que también queremos prevenir en esto? Obviamente es un plan nuevo. Ese plan, esa manera de hacer caminos nueva no tiene que tener este tipo de fracasos, porque obviamente quien ponga la financiación y pague los caminos no se va a ver alentado a hacerlo si el resultado que tiene es igual o peor del que tenía.
0: Sí, se entrecorta un poquito, Jorge.
1: A ver, me muevo, salgo. Si me das un minuto, salgo. ¿Sí? A ver si tengo mejor señal afuera.
2: Bárbaro. Está bien. Esto es radio en vivo.
1: Sí. A ver, sí, sí, ¿ahí me escuchan mejor?
0: Sí, sí.
2: Ahí, nos hiciste bárbaro. Todo un diagnóstico, no solamente, Jorge, de la situación de los caminos rurales, sino también hablamos un poco de la situación del parate que se ve en la obra pública, que quizás eran acciones que llevaban a cabo los municipios, la provincia o la nación. ¿En qué estado se encuentra hoy la actividad del profesional, del ingeniero? Porque, bueno, todos estamos de alguna manera afectados por la situación.
1: Y nosotros, mira, a ver, fuera de lo que es el sector, empecemos por lo que pensamos nosotros de la falta de inversión en infraestructura, ¿no? Sea esta pública, mixta, privada, la que corresponda y la que pueda aplicarse en cada caso. Sí. Cualquier falta de inversión, ya sea para mantenimiento, para conservación o para hacer alguna infraestructura nueva o ampliar la existente, no es simplemente estancarse, porque las necesidades crecen de la población y de lo que todos queremos, que económicamente el país crezca. El movimiento económico implica mayor logística y la mayor logística implica mayor infraestructura.

0: tercer año se me queman las lamparitas y no las cambio. Al quinto año tengo que hacer la casa de nuevo. Sí. Y esto es un poco lo que nos va a pasar en infraestructura si no revertimos la situación. El desgaste natural y la mayor necesidad de capacidad de todo lo que tengamos, ya sea ruta, provisión de agua, plantas de tratamiento, abastecimiento de gas, la energía eléctrica, todo lo que hace al trabajo de los ingenieros y a la infraestructura pública que tenemos en nuestras ciudades. Todo esto se va a ir deteriorando por el uso y quedando obsoleta por el paso del tiempo y la necesidad de mayor prestación. Entonces, la obra de infraestructura es necesaria desde el vamos para crecer económicamente. Yendo a lo que es nuestra actividad en particular, se vio en la ingeniería tiene muchas especialidades, ¿no? Todo lo que es el parate de infraestructura afecta a quienes somos civiles, hidráulicos, algunos viales, también electricistas, pero bueno, hay otros sectores de la ingeniería donde ha habido por ahí mayor dinamismo, los que se dedican a la cuestión del gas, de la distribución eléctrica y no por ahí de la construcción de infraestructura, y a los servicios en determinados sectores de, como pueden ser, qué sé yo, la concreción e instalación de ascensores, la cuestión de todos los aparatos que tienen presión interna, bueno, ha hecho que en lo relativo a la cantidad de contratos en nuestro colegio y al ingreso de tasas que percibimos no hayamos tenido desvíos en base a lo presupuestado. O sea, económicamente hay trabajo para los ingenieros, pero hay nichos de trabajo. Hay algunos que tienen mayor actividad que el año pasado y otros, como dije antes, los civiles, entre los cuales me encuentro yo, tenemos menor actividad, y si tenemos actividad tenemos contratos de menor calidad, ¿no? De menor tiempo de extensión y de menor cantidad de honorarios.
1: Jorge, y en este contexto, ¿cómo se hace para retener el talento joven en la ciudad, en la provincia, en el país?
0: Es que la única manera de retener talento es un poco lo que nosotros estamos reclamando con estas manifestaciones que hacemos, y esto de los caminos rurales es un ejemplo. La manera de generar calidad en un trabajo, de generar profesionalismo y de tener un mayor rendimiento, es contratar a quien fue formado para eso. Si nosotros, y esto lo digo porque hay municipios en el interior, doy el ejemplo de los caminos rurales, pero es válido para otras cuestiones, como por ejemplo las cooperativas eléctricas del interior, que también son reacias a contratar ingenieros. Pero vayamos a la liberación que hacen algunos municipios donde no ponen la obligatoriedad del trabajo, de la presentación de proyectos previos a cualquier trabajo, firmada por un ingeniero, que obviamente tiene que estar matriculado en nuestro colegio y tener la habilitación pertinente. Pero eso es lo que más atenta, que no se entienda que el trabajo que hay no puede ser, como dije antes, reemplazar técnica y formación por voluntarismo.
1: Perfecto.
0: Obviamente que la falta de cantidad de trabajo es también importante, ¿no?
1: Sí,
0: pero
1: sí,
0: como dije antes, si vamos a la cantidad de contratos que tenemos, la falta de trabajo no es tan evidente. Lo que es más evidente es la baja de la calidad de los contratos, ¿no? Que hay más cantidad, pero de menor calidad y con tareas de menor complejidad. Para nosotros la única manera de mantener no solamente a los ingenieros que nos encontramos ya graduados y que estamos trabajando tanto en la provincia como en el país, sino a los ingenieros que se encuentran en formación y que tienen que tener incentivos para seguir la carrera, y a los chicos que están decidiendo si quieren seguir la carrera. Es que obviamente se respete su saber, y su saber y conocimiento se respeta haciendo que los trabajos propios de la ingeniería sean ejecutados por ingenieros.
1: Jorge, ¿algo que quieras agregar y nosotros hayamos consultado y resulta importante para ustedes difundirlo?
0: Para nosotros lo importante de difundir y por eso también son nuestras.

0: nuestras, por ahí, opiniones en los temas, es que en el Colegio de Ingenieros estamos comprometidos con apuntalar el desarrollo provincial y nacional, que nosotros tenemos las herramientas para hacerlo y tenemos los integrantes de nuestro colegio que siempre han estado trabajando en todas las tareas y bueno, que vamos a estar siempre haciendo este tipo de manifestaciones, llamando por ahí a reflexionar para que quien tiene que llevar adelante tareas que impliquen ingeniería entienda que el gasto en honorarios de ingeniería y en proyectos y en planificar las cuestiones no es un gasto sino una inversión, que es un poco lo que nosotros estamos diciendo también en las manifestaciones que tenemos, ¿no? Necesitamos que se proyecten las obras, que se generen planes directores donde corresponda, que el dinero se invierta bien y se invierta con planificación y pensando en función del tiempo, no en días, sino en que esto es una necesidad que se tiene todos los años, que todos los años hay que ampliar y mantener y no hacerlo con fines electoralistas únicamente. Así que eso es un poco lo que desde el colegio queremos manifestar.
1: Perfecto. Muchísimas gracias por tu tiempo.
0: No, gracias a ustedes por llamar.
1: Por toda la información que compartiste con nosotros. Muy amable, ¿eh?
0: A disposición. Hasta luego.
1: Hasta luego. Buen fin de semana. Conversamos con el ingeniero Jorge Castellano, presidente del Colegio de Ingenieros de la provincia de Buenos Aires. Antes de la segunda tanda, te cuento que se está desarrollando el encuentro político y económico de los farmacéuticos en La Plata. Ahí está el Colegio de Farmacéuticos de la provincia de Buenos Aires llevando adelante la tercera edición del encuentro político y económico en el Hotel Gran Briso de 9:51. Escenarios presentes y futuros en el acceso y la innovación sanitaria es el lema de este encuentro. La apertura estuvo a cargo de la farmacéutica Alejandra Gómez, titular de Colpharma y COFA, estuvo charlando con nosotros la semana pasada, junto al farmacéutico Agustín Costiria, presidente de la filial La Plata, y un amplio y diverso panel de especialistas profesionales, expertos en la materia que van a desarrollar esta actividad hoy y mañana. También estuvo el ministro de Salud de la provincia de Buenos Aires, el doctor Nicolás Kreplak. Tanda y ya volvemos con más Comunidad Profesional.
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1: ...14:53 minutos... y vamos a saludar al ingeniero agrimensor Leandro Curcio, que es vicepresidente del Distrito 8 del Consejo Profesional de Agrimensura de la Provincia de Buenos Aires. Hola Leandro, ¿qué tal? Buenas tardes.
13: Hola Gustavo, buenas tardes, ¿cómo están ustedes?
1: Bien, estamos junto a Romina Grigioni para conversar con vos con este paso que han dado, la nueva carrera en la Universidad Nacional de La Matanza, que de alguna manera evita que los estudiantes de la zona oeste de Gran Buenos Aires tengan que trasladarse hasta La Plata. ¿Qué impacto directo esperan que tenga esta oferta académica en miles de jóvenes de La Matanza y alrededores?
13: Sí, en primer lugar, sí, para nosotros es un lugar estratégico. Esto partió desde el comienzo de la gestión del Consejo Superior, del presidente nuestro, de Reinaldo Beaín, cuando arrancó el año pasado con una campaña publicitaria para poder integrar a más jóvenes. Y bueno, continuamos con este proceso de trabajo y pudimos lograr comenzar el proyecto de inserción de la carrera en la Universidad de La Matanza con mucha expectativa, porque los chicos, o como bien ustedes decían, iban a La Plata o bien en la Universidad de Buenos Aires, y si no tenían una opción que era en Morón, que es de gestión privada. Cosa que en este contexto actual dificultaba un poco.
1: Leandro, perdóname, vos sabés que no se escucha del todo bien. Te alcanzamos a escuchar todo el contenido, pero es como una reverberación, viste, como si fuera un eco en la misma narración cuando nos estás.
13: A ver si ahí me escuchás mejor, ahí yo me moví de lugar.
1: Ahí bárbaro.
14: Ahí está bárbaro. Bien. Leandro, y teniendo en cuenta que estamos hablando de chicos que se sumen a esta carrera, que lo elijan y que tengan esta posibilidad de estudiar cerca del lugar de donde residen, por ejemplo, ¿cuáles son hoy los mayores desafíos o campos de trabajo que los esperan a estos futuros profesionales, no?
13: Bueno, la actividad del ingeniero agrimensor es vasta y se puede desarrollar. Los chicos pueden trabajar tanto en zonas urbanas como en áreas rurales. El trabajo nuestro puede ser al aire libre, puede ser en oficina. Hoy el trabajo del ingeniero agrimensor, incluso en la industria, en todo lo que tenga que ver con la microgeodesia y, por supuesto, en el área urbana, con lo que tenga que ver con topografía de obra, seguridad jurídica en el caso de los estados parcelarios. Hoy el campo de acción del ingeniero agrimensor es muy importante en la actualidad.
1: Bárbaro. ¿Cómo continúa ahora el acompañamiento desde el colegio profesional en cuanto a equipamiento tecnológico, apoyo a estudiantes y docentes para la puesta en marcha de la carrera que será en 2027, ¿no?
13: En principio sí, exactamente. Lo que se logró el martes por parte del Consejo Profesional nuestro a través de una asamblea extraordinaria es justamente generar los recursos para poder articular junto con la universidad en la puesta en marcha, si Dios mediante, para 2027 y en el armado de todo el instrumental necesario para el cursado de la carrera y poder solventar parte del cuerpo docente. Así que bueno, nos hemos puesto codo a codo y también agradecer a la Universidad Nacional de La Matanza, ¿no?
1: Me voy a permitir descomprimir un poco. Es como el audio, la calidad del audio, es como Colapinto, que arranca muy bien en la largada y después se va metiendo en el puesto 14.
13: No sé, estoy en la misma oficina moviéndome de lugar, pero no sé si ahora se escucha un poquito mejor.
1: No, bárbaro. Bueno, ¿algo que quieras agregar y no te hemos consultado sobre el tema? Tengo una tos tremenda encima.
13: No, más que nada, obviamente agradecer a todos los sectores que han contribuido desde el municipio, la provincia, la misma universidad y por supuesto a todos nuestros matriculados, porque en definitiva es una decisión de toda la matrícula de poner, darle oportunidad a muchos chicos que quizá hoy no la tengan de poder estudiar la carrera nuestra. Así que más agradecido y con mucha expectativa para en este nuevo desafío, en este nuevo lugar para de expendio de ingenieros agrimensores que esperamos sea pronto.
1: Bárbaro, gracias Leandro, muy amable por tu tiempo y tu predisposición para contarnos todas estas novedades del área de agrimensura que está creciendo de una manera espectacular en todo el territorio de la provincia.
13: Bueno, muchas gracias a vos y a Romina. Un beso grande.
14: Gracias.
1: Conversamos con el ingeniero agrimensor Leandro Curcio, vicepresidente del Distrito 8 del Consejo Profesional de Agrimensura de la Provincia de Buenos Aires, que tiene sede en La Matanza y de ahí a todo un amplio distrito del interior de la provincia del Gran Buenos Aires, sobre todo del conurbano. Así que es una carrera que está creciendo y además tiene una demanda laboral espectacular, porque salís, creo que poco antes de salir de la facultad, de tener el título, ya tenés la posibilidad de trabajar. Nos vamos, Romina.
14: Nos vamos.
1: 14:59, entregamos el programa casi en punto y nos vamos a reencontrar el próximo viernes a las 14 para seguir compartiendo conocimiento. Hasta entonces.
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2: Aunque la canción original es de Queen, la versión de George Michael en el concierto tributo a Freddie Mercury de 1992 pasó a la historia como una de las mejores interpretaciones en vivo de todos los tiempos. Michael estaba atravesando un momento personal durísimo con su pareja gravemente enferma y volcó toda esa angustia y fe en una interpretación gospel que dejó mudo al estadio de Wembley. La grabación en vivo se convirtió en un éxito masivo, demostrando que George Michael no solo era un ídolo pop, sino un vocalista con una técnica y una capacidad emocional que muy pocos artistas en el mundo podían igualar. Escuchemos a los Queen junto a George Michael haciendo Somebody to Love.

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1: Esta canción fue grabada durante las sesiones de los primeros trabajos de Bruno Mars. En ese entonces, estaba buscando su sonido mezclando el pop con el reggae y el rhythm and blues. La canción narra la lucha interna de alguien que está intentando superar una ruptura de ese momento de debilidad. Sabes que no deberías, pero sientes que podrías. I Just Might, esta canción de 2026 de

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¿Se acuerdan del sol? Ese astro amarillo que está en el cielo. Bueno, hoy volvió a brillar con fuerza por estos lares. Eso sí, lo acompañan las bajas temperaturas, como lo notarán. El pronóstico para el fin de semana pinta muy frío, pero con sol al fin. Mínima de 4 para mañana, con baja sensación térmica y una máxima aproximadamente de 14 grados. El domingo mínima de 3, también baja sensación térmica y una máxima de 14 grados. Mucho frío para la próxima semana, pero con sol también. ¿Cómo están? Bienvenidos al club. El placer enorme de saludarlos. Mi nombre es Charlie Frossard. Y hasta las 20 te acompañamos con muchos clásicos y toda la información de tus artistas en el 106.5, claro. En el comienzo, Lady Gaga con su Runway. Súmate a nuestro canal de WhatsApp 221-563-3729. También nos pueden acompañar a través de la web classic.com.ar. Two Colors. Break Up.

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Con esta canción de Johnny Hate Jazz, Jarred Dreams, te mantenemos actualizado. La inflación en la ciudad de Buenos Aires experimentó un fuerte incremento durante el mes de julio, al alcanzar el 2,9%. Esta cifra representa un salto considerable respecto al 1,8% registrado en junio, impactando principalmente en el costo de vida de la clase media porteña. Con este resultado, los precios en el distrito volvieron a los niveles de marzo, un 3%, interrumpiendo la tendencia a la baja que se venía manifestando mes a mes hasta el cierre del primer semestre. Según los datos oficiales, el dato de julio también superó el 2,5% registrado en el mismo mes de 2025. El dato de CABA es seguido de cerca por el mercado, ya que suele funcionar como un antecedente del IPC nacional, que informará el INDEC el próximo jueves 13. 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

Qué temazo, ¿no? Para un día como hoy, Friday I'm in Love. Sigue siendo el tema perfecto para quienes necesitan una dosis de alegría simple al final de la semana. Una canción que demuestra que aunque The Cure es conocido por letras más profundas y atmósferas densas, Robert Smith también sabía cómo escribir sobre el puro placer de estar vivo un viernes. Temazo, que disfrutás en Classic 106.5, una radio de clásicos. ¿Vuelven? Sería genial, ¿eh? En menos de 2 años, Stevie Nicks y Lance Buckingham han pasado de apenas poder compartir una habitación a hacer las paces y ahora, al parecer, hablan todo el tiempo.

7X y Lindsey Buckingham. ¿Juntos? ¿Otra vez? Tras una disputa pública con Next y la posterior expulsión de Buckingham de Fleetwood Mac en 2018, los colaboradores de larga data mantuvieron una relación tensa durante años. Sin embargo, en una entrevista reciente, Buckingham reconoció que la reciente reedición de Buckingham Next, así como su trabajo en un próximo documental sobre Fleetwood Mac, contribuyeron a su reconciliación. Bien ahí. Creo que el proceso de creación ha sido un proceso de sanación muy circular para todos nosotros, explicó, porque en 2019 dejamos las cosas, al menos desde mi punto de vista, en un mal momento por razones equivocadas. Nadie estaba contento con ello y todo eso se ha superado y resuelto. Bien. Buckingham dijo que él y Next están hablando todo el tiempo ahora y agregó, el próximo año debería ser un año bastante interesante porque creo que se revelarán bastantes cosas. Cabe destacar que el próximo año se cumple el 50 aniversario de Rumours, uno de los mejores álbumes jamás creados.

Bueno, ojalá que se vengan cosas interesantes juntos. Vuelvo a Fleetwood Mac. Lindsey Buckingham y S7X hablan todo el tiempo ahora, El año que viene promete ser bastante interesante, bromeó Buckingham. Veremos. ¿No lo sabías? No importa, ya lo sabes. Poison. Every rose has its thorn. Por Classic.

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Me encanta esta canción de Cyril, Stumbling In. 17:49 minutos en todo el país. ¿Cómo están ustedes? ¿Cómo cierran este viernes 7 del 8? Y con sol, como me dicen en el 221-563-3729. Un beso para Sandra que me dice, al fin, solcito, Charlie. Esperemos que el fin de semana se porte muy bien. Vos sabés que sí, por lo pronto.

No hay probabilidad de precipitaciones. Eso sí, va a estar frío. Ni te cuento las primeras horas de la mañana. Después va a ir mejorando un poco, pero tampoco mucho. O sea, bajas temperaturas durante todo el día. Y lo bueno es que el sol va a estar acompañando, ¿eh? Tanto el sábado como el domingo. Pero el domingo más frío todavía. Están hablando de frío polar para ese día. Te mando un beso y bienvenida a la tarde de la radio. Nos saludamos a José también, bienvenido. Buenas tardes, milagro, salió el sol, tremendo. Que tengas un gran fin de semana, gracias igualmente, José. Bienvenido. Hola, Vale, ¿todo en orden? En la vuelta a casa me dice, como siempre, Charlie acompañándote. Qué buenos clásicos, ¿eh? ¿Tenés a mano algo de Roxette? Sí, siempre hay algo de grupo sueco. Bueno, quédate ahí que seguramente en un rato vamos a escuchar algo. Dale, buen fin de semana para vos. Raúl también diciendo presente, Charlie. Temazo el de Poison, ¿eh? ¿Viste? Lentazo, que pueden volver a escuchar en la trasnoche de la radio. Dale, sumate, 221-563-3729, que hasta las 20 hacemos el club. Todos juntos. Prefault Sprout, temazo, ¿te acordás? Si lo habrás bailado, ¿no? El boliche. Esto se llama Cars and Girls.

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Qué hermosa canción. La escuché esta mañana y dije, la tengo que compartir con los oyentes de la radio. Canción escrita por el vocalista de Aerosmith, Steven Tyler, en 1965, cuando tenía 17 años, y fue el primer éxito de la banda. El sencillo fue lanzado en 1973. Pero esta canción data del 2014, en donde Steven Tyler se unió a Slash de Guns N' Roses y a los miembros de Train para una actuación memorable de Dream On en el Howard Stern Birthday Bash, celebrando el 60 cumpleaños de Howard Stern. La colaboración reunió a artistas de diferentes generaciones, con Tyler ofreciendo sus potentes voces junto al inconfundible trabajo de guitarra de Slash, creando una de las actuaciones más destacadas del evento. Tremendo. Y de esta forma estamos abriendo una nueva hora en todo el país, 18:07 minutos. Sisters, Laura.

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18, 23 minutos en todo el país. DJ Bobo, Love is All Around. Con motivo de una nueva celebración de San Cayetano, el arzobispo de Buenos Aires, Jorge Ignacio García Cuerva, brindó un duro mensaje contra la dirigencia política argentina, en donde los convocó a estar cerca de las necesidades de la gente. San Cayetano, aquí está tu pueblo, un pueblo esperanzado que, a pesar de las dificultades, no pierde la fe, sigue acercándose a pedir pan, paz y trabajo. Un pueblo cansado de promesas incumplidas y dirigentes que hablan de los pobres, pero no están cerca de sus necesidades y se dan la buena vida, dijo el sacerdote durante la misa principal. En su homilía, el monseñor indicó, un pueblo que sabe que la solución concreta a los problemas económicos y sociales la tiene una clase dirigente, a veces parece mirar para otro lado. Ponen toda su energía en descalificaciones y debates estériles que no resuelven la vida de nadie. 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

11 grados, 2 décimas, la temperatura en la capital bonaerense con el cielo despejado, el viento del noroeste a 13 kilómetros en la hora y la humedad 55%. Se vio un sábado con mucho frío, pero con sol, mínima de 5 grados, máxima de 13. El domingo, mínima de 2 grados y una máxima de 11. Ya en la semana te lo habíamos anticipado que el domingo iba a ser el día más frío, Con el cielo despejado a parcialmente nublado. Comenzamos la semana con el cielo parcialmente nublado, con una mínima de 2 grados y una máxima de 11, como el domingo. Las temperaturas empiezan a subir un poco a partir del martes, donde el cielo va a estar parcialmente nublado con una mínima de 3 y una máxima de 11. Sheryl Cole con su All You Wanna Do. No paran los muchachos, Sus Majestades Satánicas se preparan una nueva edición física de 4 de sus álbumes en vivo más reconocidos. La banda británica lanzará en formato SHM CD, Super High Material CD, los discos Love You Live, Still Life American Concert de 1981, Still Life Wembley Stadium de 1982 y Strapped. Las nuevas ediciones ya están disponibles para reservar y reúnen grabaciones que abarcan diferentes etapas de la trayectoria del grupo, desde sus conciertos de mediados de los años 70 hasta sus presentaciones y proyectos acústicos de la década de 1990. Love You Live, publicado originalmente en 1977, fue el tercer álbum oficial en directo de The Rolling Stones. El material reúne interpretaciones registradas durante las giras de 1975 y 1976, además de varias canciones grabadas en el club El Macombo de Toronto. En el club Mocambo. Las dos ediciones de Still Life reflejan el periodo de grandes conciertos de la banda durante la era de Tattoo You. Still Life American Concert de 1981 fue publicado en 1982, con grabaciones tomadas de la gira estadounidense de 1981 y llegó al top 5 de las listas de álbumes en Estados Unidos y en el Reino Unido. Por su parte, Still Life Wembley Stadium de 1982 presenta un concierto completo realizado en Londres durante esa misma etapa. Ese álbum incluye 26 canciones, entre ellas Under My Thumb, Honky Tonk Woman y otros clásicos de repertorio de The Rolling Stones. El cuarto lanzamiento será Strip, álbum publicado en 1995 que combinó grabaciones en vivo con nuevas versiones acústicas registradas en estudio. El proyecto incluyó una interpretación de Like a Rolling Stone de Bob Dylan, que se convirtió en una de las canciones más reconocidas de esa etapa.

0: Strep.
1: Debe estar buenísimo. Un abrazo para Adolfo que me dice, Strep me encanta. Bueno. Su Majestad de Satánicas relanzarán 4 álbumes clásicos en formato SHMCD.

Con estas reediciones, The Rolling Stones continúan ampliando su catálogo físico con nuevas versiones de algunos de sus registros en directo más importantes. La colección reúne diferentes momentos de la

Yes, Trip. Habrá que seguir rompiendo el chanchito, ¿no? ¿No lo sabías? No importa, ya lo sabes. 18:45 minutos en todo el país. ¿Cómo viene la vuelta a casa? ¿Todo bien por ahí? Gracias por acompañarnos. Déjanos tu mensaje, 221-563-3729. Milli Vanilli, Don't Forget My Number, por Classic 106.5, una radio de clásicos.

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Estamos a 9 minutos de llegar a las 19 en Classic Bruno Mars junto a Dua Lipa. Te estamos presentando lo nuevo, Midnight Fever. Y hablando de lo nuevo, Madonna y Kylie Minogue lanzaron oficialmente hoy su primera colaboración musical titulada Love Sensation After Hours Mix, producida por nada más y nada menos que Stuart Price. El esperado estreno llegó tras años de pedidos de los fanáticos, una histórica presentación en vivo en el World Pride de Ámsterdam y antecedentes memorables compartidos entre ambas reinas del pop. ¿Se acuerdan del famoso gesto de los 2000? Madonna usó una camiseta con el nombre de Kylie Minogue durante los premios MTV Europe Music Awards en el año 2000, un momento muy recordado por los seguidores de ambas, ¿eh? Bueno, ya tenemos colaboración oficial y en la próxima hora, que es la última del club, lo vamos a estar conociendo, ¿vale? La saludamos, Elena, que está diciendo presente, contándome sobre la noticia que vimos hace minutos. Muy buen mensaje del arzobispo, ok. Se suma Gaby también, hola Charlie, ¿cómo va todo? Espectacular. ¿Lo tuyo? ¿Cómo se llama el tema que estás pasando hoy a las 6:30 y más o menos debe ser Daya con Sinsomnia? Seguramente. Te mando un beso y bienvenida, gran fin de semana. Lo tenemos a Santiago también en el 221-563-3729 en la vuelta a casa. Me acabo de subir al auto, Charlie, qué buenas canciones. Bueno, muchas gracias. Aguanten los Rolling. Vamos a tener que romper el chanchito, ¿eh? Así parece, che. Te mando un fuerte abrazo y buen regreso, ¿eh? Lindo fin de semana. Un fin de semana que se viene con pocas nubes y bastante sol, ¿eh? Mucho frío, eso sí. Más el clásico, dale. Sube el escenario de la radio Pet Shop Boys. Temón. Always on my mind, por Classic.

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Claro, that's the way I like it. ¿Qué hay, siente Sunshine Band? Abriendo la última hora del club, 19:05 minutos. ¿Todo bien por ahí? Hoy les adelanté que Madonna y Kylie Minogue lanzaron Love Sensation After Hours Mix, su primera colaboración oficial. Este esperado trabajo en conjunto se confirmó en el World Pride de Ámsterdam cuando Kylie se unió a Madonna en el escenario para una actuación sorpresa. En minutos lo vamos a estar conociendo, ¿vale? Y ya que hablamos de Madonna, falleció William Orbit a los 69 años, músico y productor británico, fundamental para entender la evolución del pop y la electrónica desde los años 90. Su nombre quedó especialmente ligado a Ray of Light de 1998, el aclamado álbum de Madonna, que marcó una profunda transformación en su sonido y llevó la electrónica al techno y la experimentación al centro del pop masivo. El disco se convirtió en uno de los trabajos más importantes de la carrera del artista y le valió a Orbit 4 premios Grammy. Pero su trayectoria fue mucho más amplia. Orbit trabajó con artistas como Blur, All Saints, U2, Pink, Britney Spears, Beth Orton y Queen, además de desarrollar una reconocida carrera como músico solista. A los 69 años murió William Orbit.

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Nos estamos moviendo al ritmo de la escocesa Gina Easton. Viajamos al año 1984. Primer sencillo de su quinto trabajo de estudio, A Private Heaven. Strut. Las estaciones de GNC de La Plata volverán a operar con restricciones debido a inconvenientes registrados en los sistemas de la transportadora de gas del sur. El inconveniente registrado obligará a interrumpir el suministro correspondiente a los contratos interrumpibles y a aplicar restricciones menores sobre determinados consumos firmes. Según explicaron fuentes del sector, la medida no alterará el esquema establecido para las estaciones que habían recibido cupos adicionales durante las últimas semanas para afrontar el incremento de la demanda. Los volúmenes extraordinarios fueron cedidos por otras estaciones de servicio de la provincia y continuarán disponibles para los establecimientos beneficiados. Los contratos que permiten esos cupos permanecerán vigentes hasta el 31 de agosto. 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

19:34 minutos, Green Day, Boulevard of Broken Dreams. La banda anunció el lanzamiento de Green Day TV, un canal exclusivo de YouTube que transmitirá contenidos a las 24 horas del día con una amplia colección de material de la banda. La propuesta reúne videoclips, conciertos, imágenes inéditas de archivo y contenido interactivo para los fanáticos. Una de las principales novedades será el estreno de Transmission Unknown, un programa semanal conducido por el baterista Trey Cool, que contará con actuaciones en vivo, entrevistas, sketch y un espacio dedicado a artistas emergentes. Además del material histórico acumulado durante más de 3 décadas de carrera, el canal ofrecerá apariciones especiales, sorteos y otras sorpresas pensadas para ampliar la experiencia de los seguidores del grupo.

Hoy se los habíamos anunciado, Madonna y Kylie Minogue compartieron por primera vez un lanzamiento musical. Las artistas se presentaron a través de sus redes sociales la llegada de Love Sensation After Hours Mix. Antes de su estreno oficial, ambas interpretaron la canción esta semana durante un concierto celebrado en el marco del World Pride de Ámsterdam, donde presentaron por primera vez el tema en vivo. La colaboración consiste en un remix de Love Sensation y pone fin a los rumores que durante años apuntaban a una posible unión entre las dos cantantes. El estreno llega pocas semanas después de que el artista estadounidense publicara el pasado 3 de julio Confessions 2, un proyecto en el que vuelve a apostar por los sonidos electrónicos y dance.

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Poesía en movimiento. De canción que quería escuchar Ariel, nos los pedían el 221-563-7729. Buen fin de semana para vos también. Gracias por acompañarnos siempre. Y las persianas del club lentamente se empiezan a bajar porque ya se viene grilla de partida con toda la información del automovilismo zonal. No te lo vas a perder, ¿eh? Les cuento que hace 50 años, Don't Go Breaking My Heart llegaba al número 1 del Hot 100. Con su irresistible combinación de pop y soul, este dueto entre Elton John y Kiki D se convirtió en un fenómeno internacional al alcanzar la cima del Billboard Hot 100, otorgándole a Kiki D su único número 1 en ese ranking. Escrita bajo el seudónimo Ann Orson por Elton John junto a Bernie Taupin, se destaca por su energía, química vocal y espíritu festivo. ¿La recordás? El 7 de agosto de 1976, Don't Go Breaking My Heart, de Elton John y Kiki D, llegaba a la cima del Billboard Hot 100. ¿No te acordás? Acá la tenés. Me reencuentro con vos el lunes a las 17. Buen fin de semana. Gracias.

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0: bienvenido, qué gusto nos da saludarlos. Estamos a través de la 106.5 para hacer esta grilla de partida día viernes. Quiero... Y Charlie me dice, ¿está loca ahí la camarita? Estoy bien, ¿no? Bastante bien ahí. ¿Ahí te gustó? Perfecto. Ante la atenta mirada de Charlie con mi amigo Luis Alberto Corihuela, vamos a hacer grilla de partida viernes con lo que va a suceder en el Roberto Mouras de la Ciudad de La Plata, con dos de las categorías que habitualmente estamos acostumbrados a difundir. ¿Cómo le va? ¿Qué dice? Bien, usted.
1: Señor, hay intensa actividad en el Mouras de La Plata, pero obviamente que está todo centrado por lo que deje la nueva presentación de la Fórmula 1100, como así también Fiat 600 ATN, dos de las categorías que habitualmente tienen su espacio aquí en Classic, en grilla de partida, y seguramente trataremos de hablar de todo eso.
0: Bueno, no llegó por la tarde la información de la Fórmula 1100 bonaerense, tenemos los anotados, tenemos el campeonato, tenemos que es la última competencia de la fase regular para luego ya meterse directamente en la definición del campeonato. Así ATN es. También tiene un parque disminuido, con algunas bajas de último momento, pero bueno, trataremos de charlar con los pilotos a ver cómo están los que van a ser de la partida.
1: Sí, señor, algunos que ya estuvieron girando, algunos que ya están, como decíamos, en el Mouras de La Plata, y otros para afrontar este compromiso, que obviamente ya mañana comenzará la actividad oficial como es habitual.
0: Bueno, esa es un poco la idea de este grilla de partida día viernes. Charlie en la operación técnica con su gargantita bien calentita, porque ¿disfónico? No, bien, bien. ¿Algún pulvito? No. No, no, hoy no. Tranca. vamos a la pausa, como diciendo, no pregunté más nada. Ya, ¿sí? Me dejaste joder, ¿no? Pausa y arrancamos.

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5: Arranca agosto. Vaya, de saludo grande para los amigos de Vía Cargo, como así también de Centerloop, ¿sí? Me había olvidado de... No, fundamental, así que Charlie va a tener actualización en breve. Justo lo escuchaba mi amigo Fernando y dije, falta algo acá, es eso. Bueno, decíamos que este fin de semana en el Roberto Mouras de La Plata se presenta Fiat 600 ATN. Tengo entendido que va por un gran fin de semana, que está instalado, que giró, que bueno, que no, si no estoy desinformado, no sé. ¿Para qué hago esa introducción si él me va a decir lo que está haciendo en este momento? Es el jovencito de la categoría, Juan Martín Preti. Juan Martín, ¿cómo te va?
6: Hola, buenas. ¿Cómo andan? Buenas noches.
5: Muy bien, ¿vos?
6: Todo bien, acá andamos.
5: Bueno, instalado en las Mouras, ya en casa, ¿cómo ha sido ese viernes?
6: Nada, bastante contentos. Mejoramos el tiempo ya de la clasificación de la otra vez, así que estamos muy felices del ritmo y de la mejora, ¿no?
5: Sí.
6: Falta un poco ahí el auto, mejorarlo. Dice mi viejo que no le gusta cómo va, pero bueno. Así que vamos a hacerle caso al viejo y que toque lo que tenga que tocar. Yo no tengo ni idea, la verdad.
5: Está bien. O sea que un viernes productivo para el Preti Sport junto a su piloto Juan Martín, que bueno, a la hora de entrenar ha tenido un buen balance, un buen registro que lo ha dejado conforme, pero que inclusive hay que seguir trabajando por lo que dice la experiencia de Martín, tu papá.
6: Sí, dice que, no sé, que mucha trompa, que sí, bueno, realmente lo entiende y me explicó, viste, todo, pero nada, yo siento lo mismo que él, pero igualmente pudimos, con un poco de manejo y un poco de igual el motor que me dio, es tremendo,
5: sí.
6: Pudimos ahí dar buen tiempo, y nada, y con Lea Carnaval ahí también estuvimos bien, así que nada, bastante productivo y contundente el viernes.
5: Entiendo que cuando uno tiene la posibilidad de entrenar y que el registro lo deja conforme, más allá de que hay que mejorar seguramente algún aspecto en cuanto al manejo, es bueno porque la expectativa en lo previo es importante. En cuanto al funcionamiento del auto.
6: Sí, olvídate, sí, obviamente para el fin de, como es muy, muy importante obviamente el auto y que esté, está mejor. Uh-huh. Pero nada, la verdad el auto está, el motor está. Y bueno, ojalá que el piloto también esté para el fin, ¿no?
5: Bueno, ¿y cómo está hoy por hoy el piloto? Digo, de cara a lo que fue el viernes y el comienzo de la actividad oficial de mañana.
6: No, bastante manija, si se podría decir así en criollo. Bastante con muchas ganas de ya subirme de vuelta, porque no giré mucho, sí. Pero bueno, me quedaron con muchas ganas y capaz que pueda, seguramente pueda bajar más el tiempo, y ojalá, pero nada, bastante feliz, feliz de estar de vuelta acá en el autódromo y feliz de que me invites de vuelta a la radio, que nada, bien, muchas gracias.
5: No, por favor, es un placer dialogar con vos, uno de los más jóvenes que tiene la categoría, que se viene de funcionar bien en tu año presentación, estar ahí prendido, haber ganado, funcionar bien junto a Valladares, que fue la fecha anterior con invitados, así que, bueno, un presente que no sé si te lo imaginabas en algún momento, pero que se viene cumpliendo realmente muy bien, Juan.
6: Sí, Mati se portó muy bien con el auto, le gustó bastante, al principio tenía mucho miedo, obviamente, porque... Bueno, nada, es el miedo, viste, de no haberte subido nunca a otro auto que no sea el tuyo y, claro. Y nada, al principio estaba diciendo que por qué me aceptó la invitación, que tenía miedo y que bueno, después se soltó y casi se la gana Mauri, que también se mandó una recarrera y dejé de mandarle un saludo a él, pero no, Mati una verdadera bestia y no, y la verdad que me lo imaginaba y a la vez no, porque decía, esto va a ser lo mismo que el simulador, pero me subí y capaz que no es tan parecido. Obviamente no es lo mismo, pero bueno, ya el simulador te guía, te dice para dónde tenés que ir, ¿viste? Ya sabes un poco. Y nada, hace poquito fui campeón del FIA 600 justamente en el simulador. Muy bien. Y la definí en la plata, o sea, todo un conjunto, ¿viste? Pero nada, no, a la vez no me veía porque, bueno, pensé que iba a ser más complicado, ¿viste? Pero me salió todo, no sé si de distinto, no sé de qué me salió, pero me salió y la verdad que estamos adelante y eso es lo que yo quería, ¿viste?
5: Bien, ¿y lo estás disfrutando?
6: Sí, bastante lo disfruto, ¿viste? Hay veces que me hago mala sangre por quedar segundo, tercero, por clasificar mal, pero después me acuerdo que tengo 16 años, recién arranco, es mi primer año, ya gané mi primera carrera y ahí caigo y estoy re contento, ¿viste?
5: Tal cual. Juan, querido, bueno, ya instalado en el Moura, ¿te quedás ahí a pasar todo el fin de semana? Sí.
6: Sí, ya nos instalamos, es más, nos instalamos ayer a la noche, el jueves, y ya el viernes a la mañana tempranito ya empezamos con las preparaciones y a girar. Uh-huh. Y nada, acá estamos con los chicos comiendo una picadita y disfrutando antes, creo que vamos a ir asado, creo que vamos a hacer, no sé.
7: Sí, pero bueno, San Martín, ¿eh?
6: Disfrutando acá hasta el fin.
5: Perfecto.
7: ¿Sos hincha del Rojo vos también, no?
6: Sí, obvio, toda la vida.
7: Excelente.
5: Está bien.
6: Toda la vida.
5: ¿Algo más, no?
7: No, porque la otra vez te conté.
5: Vino, tiene un chiste y...
7: La otra vez me conté que me encontré con tu viejo y con tu hermano ahí en la entrada de la cancha y no sabía si vos también eras del Rojo.
6: Ah, mirá vos, no me contó nada, no me contó que te cruzó en la entrada. Mirá vos, que...
7: Está grande tu viejo.
6: No tenía idea. Pero bueno, sí, yo también soy hincha, viste, pero hay veces que... Y la mayoría de veces que juega Independiente no estoy... O tienen simulador, ¿viste? Y como que no estoy a veces. Pero siempre que quiero ir, ¿viste? Todo el tiempo, pero no puedo.
5: Vamos a aclararlo tanto que el que te saluda es Fernando Mecha Caballo, el titular de Grillas de Partida, fanático, que cuando puede va a ver a su Independiente querido, que yo estoy de la vereda de enfrente. O sea, nada más que eso.
7: ¿Y quién relató a tu viejo campeón en ATN?
5: Aparte, sí.
6: Mirá vos. Bueno, ahora
7: está tratando de ¿cómo
5: es el nombre? No, pero si este era de chiquitito. No.
7: ¿Qué te parece?
6: yo ni había nacido cuando lo relataste a mi viejo.
7: Salió campeón con la violetera de Freire, papá. Preguntale.
6: Sí, Freire. Sí. Pero yo nací 9 años después de que se lo haya relatado a mi viejo.
7: No, mierda. Qué mal me estás haciendo sentir, loco.
5: Estamos grandes, Juan, nosotros.
6: No, yo soy 2010.
5: Claro, ayer nació, antes de ayer. Claro. Juancito, querido, gran abrazo, nos vemos el fin de semana. Gracias por estar en Grilla de Partida.
6: Bueno, muchas gracias a ustedes por la invitación. Bueno, un saludo ahí al que relató a mi papá. Ahora le mando saludos de tu parte y muchas gracias por la invitación de vuelta. Y ojalá nos vaya bien el fin de y sacamos un par de fotos más que... Así las pongo en el cuadro.
5: Dale, van las fotos. La palabra de Juan Martín Preti, el jovencito de 16 años que realmente viene siendo uno de los animadores del campeonato de los Fiat 600 ATN. El otro también es muy jovencito, como es el señor Mauricio Viscusi. El saludo para Guillermo Re, que está escuchando y viendo este Grilla de Partida. Así que vaya el abrazo grande para Guille, que sabe dónde nos encontramos. En los autitos chocadores, casualmente. Sí, vacaciones de invierno y bueno, ahí nos encontramos con Guille, así que vaya el saludo para él. Pausa y ya seguimos.
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5: Seguimos haciendo este Grilla de Partida y hablamos un poquito ahora de la Fórmula 1100 bonaerense. En un ratito vamos a ir con todos los que ya están anotados.
13: Sí, vamos. Antes de continuar, sí. El señor es Charlie y yo soy Luis. Más conocido como Cori en la mente. Charlie, el operador.
5: Mamita querida, ¿no?
13: ¿No? Y acá está el Cori, o Luis, o como quiera.
5: Que la gente no se entere, o sea, lo que ha pasado.
13: Una ayuda a memoria, vamos a poner.
5: Dios mío.
13: Si vos tenés que venir vestido, viste, como con el nombre y apellido en la.
5: Escúchame, hace dos semanas que empecé a tomar colágeno, todo. Me está haciendo bárbaro, ¿no? No me acuerdo nada.
13: Fíjate que estaba vencido.
5: Dios mío. Bueno, vamos a hablar con un integrante de la Fórmula 1100 que gentilmente nos atiende. El hombre se llama Fran Ahumada. ¿Humada? ¿Humada o Ahumada? Vamos a empezar bien con el nombre. ¿Cómo va?
14: ¿Cómo va? ¿Todo bien?
5: ¿Todo tranquilo?
14: Todo bien por ahora.
5: Está bien. Es. ¿Humada o Ahumada?
14: Humada, sería H-U.
5: H-U, ahora sí, bien. Y el nombre es Francisco, obviamente.
14: Sí, tal cual.
5: Bueno, ahí vamos mejor. Fórmula 1100 bonaerense del equipo de Martín Arcolesi.
14: Sí, tal cual.
5: Está bien, bueno. Venís de hacer un podio, venís de hacer un... venís mejorando carrera tras carrera, Fran.
14: Sí, tal cual. Mismamente acompaña el auto mejorando cada fecha, el motor también lo vamos mejorando y nada. Con expectativa de esta nueva fecha, andar mucho mejor todavía y nada, volver e intentar repetir el podio también.
5: Bueno, para aquellos que te están conociendo a través del programa Grilla de Partida, ¿corriste en karting, corriste alguna vez en algo o elegiste la 1100 como para empezar en el automovilismo zonal?
14: La verdad es que el año pasado arranqué a correr en karting de alquiler, ¿viste? Pero sí. Nada que ver con lo que estoy corriendo ahora. Claro. Y nada, se dio la oportunidad de correr en esta categoría y nada, estamos rezando.
5: Está bien. ¿Vos venís desde Pilar a correr a la Ciudad de la Plata?
14: Sí, tal cual, yo vengo de Pilar.
5: Está bien. ¿Y te contactás con la familia Arcolesi y a partir de ahí arrancás con esta carrera deportiva tuya?
15: Claro, sí, la idea era debutar con otro equipo, la verdad, y nada, después fueron cambiando todo, y nada, la verdad es que terminé el equipo por recomendación del mismo Mariano Muriel, y nada, empezamos a volar ahí y ya terminamos con este equipo.
7: Está bien, bueno, este buen podio del otro día te permitió sumar puntos para el campeonato y bueno, te tiene ahí entre los que van a estar peleando en la definición, en las últimas. ¿Queda una y tres más? ¿Una o cuatro más? ¿Cuántas quedan?
15: Queda creo que esta y tres más, me parece.
7: Esta y tres más, esta y tres más. Está bien. Bueno, con la idea de que de seguir progresando, de sumar y pintar un número bajito, ¿esa es la idea?
15: Tal cual, tal cual. Primero, el objetivo es entrar a la Copa de Oro, para empezar, que nada, estamos muy cerca de lograrlo. Y nada, obviamente pintar el número más bajo posible, obviamente, sin decir números por ahora. Bien. Y nada, también seguir puntero de la Copa Junior, la subdivisional esa que tenemos ahí en la categoría.
7: Claro, porque tenés 18, tan solo 18 años, ¿no es cierto?
15: Sí, sí, tal cual.
7: Muy bien, muy bien. Bueno, el circuito chico, la curva 1, ¿cuál hoy por hoy te está costando o ya estás afianzado con el circuito, Fran?
15: No, estoy bastante afianzado, pero la curva 1 me está jodiendo bastante la salida de la 1, la verdad.
7: Bastante complicada, ¿no?
15: Sí, hoy más vale, hoy tuve una piña también ahí porque salí del piano medio mal y agarré el pozo de cosas.
7: ¿Del pozo de adelante y al agua pato?
15: Sí, al agua pato, me comí el pozo de frente y nada, rompí la trompa, rompí el radiador, la goma y nada.
7: Ah, qué contento estará Martín, Dios mío.
15: Sí, estará bien.
7: Bárbaro, bárbaro. Bueno, Fran, gracias por atender a la gente de Grilla de Partida, nos estamos compartiendo el fin de semana, un abrazo grande.
15: Nada, muchísimas gracias a ustedes.
7: Señor Fran...
13: Humala.
7: Anote
13: no,
7: bien.
13: U.
7: No, yo, máquina.
13: Ah, ahí está. Muy bien. Va a ser mío, Charlie.
7: No, me parece que me levanto y me voy.
13: No se abra, no, quedate.
7: No, me están agrediendo para que la gente se entere. No, lo voy a decir al aire.
13: Es una ayuda.
7: Estamos muy contentos por el programa que estamos haciendo. Tuvo mucha repercusión del día miércoles con la nota que hicimos. Estamos muy agradecidos y ahora me toca a mí. Estamos muy agradecidos con los auspiciantes que nos han permitido ya estar agosto. Vine a hacer el programa muy temprano.
13: Sí.
7: Hablé con Luis.
13: Sí.
7: Después estuve hablando con Charlie porque había un nombre de un piloto que no lo tenía, no me lo acordaba. Y de pronto, cuando agarro la hoja de producción, ¿a dónde la muestro, Charlie? ¿Acá?
13: Ahí se ve.
7: Bueno, tanto preguntar... Ya lo había anotado a las 5 de la tarde al nombre. O sea que yo lo sabía de las 5 de la tarde. Y soy agredido por
13: Luis. No,
7: por
13: agredido Luis. No. Agredido no.
7: Sí, me están basureando más. ¿Cómo, boludo?
13: No, no.
7: Y ahora Corihuela no para de reírse y se agrega a Charlie, gran operador nuestro que nos está ayudando mucho, pero con un cartel grande. ¿Lo podemos sacar fotos?
13: Sí, Charlie, si lo podemos mostrar en la red de Charlie. Sí. Ahora lo mostramos.
7: Para que la audiencia vea, venga, Charlie. Venga, porque estamos de viernes y estamos de metal.
13: Claro.
7: Aparece Charlie, gran productor nuestro.
13: Ahí dice, soy Charlie, con el cartelito que está
7: colgado. Entonces el productor me pone, soy Charlie, por la duda.
13: Esto es Grilla de Partida el viernes.
7: No, no.
13: ¿Cómo vamos a
7: salir? No, viernes no, esto es Grilla de Partida que me está. A ver si me olvido de venir a la radio el lunes. Porque venimos este, ¿eh? ¿Me pasás a buscar y me traes de la mano o no? Oh, la Dios. Puta.
13: ¿Eh? ¿A eso llegamos?
7: ¿Y cualquier momento, no?
13: ¿Y vos te estás yendo con este, Charlie?
7: Pero aparte...
13: Ah, un coraje tenés.
7: No, ¿no? Llamaste Lura, ¿eh? Bueno, señores, pausa.
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13: Continuamos en este día viernes de grilla de partida. Me llega un mensaje que dice: tu compañero anda bien. Va de 3 a 4 veces por día a tomar café en la Action.
7: Johnny Dolcini ese.
13: Sí, señor. Pero pará, si no te dije quién era.
7: Ese es Johnny Dolcini.
13: Sí.
7: Porque es amigo del que me despacha la.
13: Ah, sí. Ah, con razón. Me manda una foto que está escuchando.
7: Así es.
13: Me está escuchando. Dice saludos, qué sé yo, tu compañero. Mirá vos, Johnny.
7: Lo que es chiquito, el viste.
13: La.
7: Me pongo la con uno amigo de Johnny Dolcini. Dios mío.
13: De 3 a 4 veces, ¿verdad? Sí.
7: Sí, más
13: sí,
7: también.
13: Y más también, ¿no?
7: Sí, sí.
13: Bueno, seguimos entonces en este viernes de grilla de partida. Volvemos, hace un ratito hablábamos con Juan Martín Preti a hablar de la categoría y sus protagonistas. En este caso para saludar al señor Sergio Parapugno. Chento, querido, ¿cómo te va? Buenas noches.
23: Hola a toda la audiencia.
13: ¿Todo bien?
23: Bien, todo bien.
13: Bueno, bueno, bueno. ¿Me escucha bien el señor Parapugno?
23: Sí, medio bajito, pero te escucho.
13: Ahí estamos, seguramente vamos a ir con Charlie en la apuesta. Ahí está, ahí mejoró, me dice. Bueno,
23: ahí mejoró.
13: Vamos, qué grande Charlie, qué grande Sergio, querido. Bueno, se viene un nuevo compromiso, un nuevo desafío, una nueva presentación de la categoría, queriendo saber cómo está todo, Sergio, para este fin de semana.
23: Bien, en la parte personal, bien, esperando el fin de semana para ir a divertirnos un rato, que es lo que hacer lo que nos gusta y lo que nos hace bien en realidad, y tratar de pasar este mal trago que está pasando el país en realidad por la poca cantidad de autos que estamos teniendo. Uh-huh. Todo pasa por lo económico, ¿no?
13: Pero es global, o sea, obviamente que no es consuelo ni es una respuesta tampoco, pero uno ve los fines de semana y es general en el Mouras de la Plata, en los circuitos de tierra, en otros circuitos de asfalto, la poca convocatoria, lo difícil que está, la poca concurrencia de público que también antes por ahí acompañaba el evento, o sea que es general, y entonces aquellos poquitos que hoy lo pueden hacer, como digo siempre, son privilegiados.
23: Sí, yo creo lo mismo. Que podamos ir a hacer lo que nos gusta, que es un vicio, y poder depender de ese dinero como para que te sobre o que sea un extra para poder darte ese gusto, hoy es un lujo. La realidad es esa. Y sí, se ven todas las categorías, lamentablemente, la cantidad baja de autos, la cantidad baja de público también, cuando ves de repente una carrera por la tele y ves que la tribuna está vacía, te da una tristeza terrible. Pero bueno, tenemos que atravesar este mal momento, esperemos que venga más adelante algo mejor. Uh-huh. Y ir pasándolo como podamos, ¿no?
13: Obviamente que te pregunto como dirigente, porque a veces el piloto, viste, cuando el resultado no está, medio como que se va tirando a cansar, va buscando la, dice, bueno, intento una más, y el resultado sigue sin aparecer. Y al dirigente le pregunto, en esta situación de dificultad para reunir el parque, para reunir la respuesta al piloto, ¿eso también vas desgastando? ¿Te da más fuerza? ¿Te apoyás con los tuyos cercanos de comisiones y, bueno, hay que bancar esta? ¿Cómo es en ese aspecto para vos?
23: Y uno lo pone mal, obviamente, porque trata de empujar y a veces se hace difícil lo que uno está empujando. Uh-huh. Trata de ofrecer, de querer ayudar al que venga, ni así todo, ni con la ayuda. Pero la verdad que tengo una comisión directiva que me saco el sombrero, que siempre está apoyando, que siempre está ahí apuntalando, y no tengo nada que decir. Me siento muy apoyado por ellos mismos, trabajamos todo a la par. Cuando hay un problema, todos ofrecen algo como para poder solucionarlo ya sea prestando un motor o lo que sea, un repuesto o lo que sea, y por ese lado me recuento, o sea, no me dejan caer tampoco, si no. Yo digo, che, loco, la verdad, capaz que soy yo el problema, me voy, y no, vos estás loco, no en económica, porque uno también se plantea a ver si hace bien o mal las cosas, uno entiende que lo hace bien, uh-huh. Y consensúo todo con mi comisión directiva, yo si hasta si un piloto me pregunta una cosa, le digo, aguantá, ni siquiera respondo yo como cabeza, lo tiro a la mesa y lo que sale de la mesa es lo que se le responde al piloto. Y bueno, dado que es así esta comisión directiva, yo me siento apoyado también, ¿no?
13: Obvio, y doy fe del gran trabajo que vienen haciendo, porque se reúnen habitualmente, lo hacen previo y poscarrera, tratando de ver qué se puede o cómo se puede mejorar. Bueno, obviamente lo decías vos y es de público conocimiento, es netamente económico, pero bueno, hay que seguirse seguramente por este camino, Sergio, otra no queda.
23: No, seguro, y dándole el apoyo, ¿qué te falta? Y bueno, solo la inscripción, bueno, vení, que la inscripción vemos cómo la bancamos, pero también viste cómo es, cuando te encontrás con una baja importante de auto, de la carrera pasada a esta, nosotros se nos bajaron 8 autos.
13: Claro.
23: O sea, es un montón, ¿no ves? Que se van 2, 3 y viene uno. Es más, viene uno nuevo, o sea, vuelve de la mora a correr, uh-huh. Y así todo, juntamos 10 coches, ¿entendés? Entonces, cuando hay una baja tan importante en una cantidad de autos, te desmoraliza. Pero también, bueno, uno lo llama y le dice, ¿qué es lo que te falta? No pasa ni por la inscripción ni por la torre, pasa porque el global del fin de semana no me cierra para poder ir. Entonces ya tanto ahí uno no puede hacer, ¿viste? No está en condiciones de poder hacer. Aunque a veces en lo personal yo he ayudado a pilotos que no fuera por fuera de lo que es la comisión directiva. O sea, yo, Sergio Parapuno, ¿qué te falta? Esto, bueno, dale, vení, te doy una mano con esto, te doy una mano con aquello. Uh-huh. Y sé que también hay otra gente de la comisión directiva que también lo hace.
13: Obvio.
23: Hemos hecho una rifa para poder aguantar, digamos, rifamos un celular, una caja de herramientas y 4 o 5 cosas para juntar fondos, para darle a los pilotos que no tienen. Y hoy la comisión directiva tampoco se encuentra con fondos suficientes como para decir, bueno, vení que te banco. Porque también tenemos que pensar de acá a fin de año en una fiesta para el campeón, en los trofeos para todo el mundo, a lo que siempre se hizo, en realidad, y sale todo del mismo bolsillo, en una palabra.
13: Porque por ahí la gente no entiende y las categorías se nutren y viven de una inscripción, algunas tienen una cuota societaria mínima, pero cuota al fin, y otro de lo que es, obviamente, subsistir el fin de semana, trofeos, prensa, movilidad, gente que va a colaborar, dejar un restito para fin de año, para los trofeos, inclusive los trofeos del fin de semana, salen de eso, de una inscripción que obviamente, como decías vos, de 18 la fecha pasada caes a 10, y el número obviamente uno necesita ser ministro de Economía para saber que no va a dar, que venís...
23: No alcanza, uno tiene un gasto fijo que no se puede bajar porque no podemos achicar más de lo que ya estamos, uh-huh. Y con 10 coches, no, con 15 coches cubrí los gastos, para que te des una idea lo que uno quiere cobrar de inscripción, porque también quiere cobrar lo más bajo que se pueda para que no le duela al piloto. O sea, estamos en un encontronazo, una disyuntiva, que necesitamos juntar, pero tampoco te queremos cobrar lo más barato para que puedas venir.
13: Claro.
23: Entonces, imposible. Hoy con 15 coches es como que salís hecho de gasto. Con 10 vas para atrás.
13: Tal cual.
23: Y bueno, nada, es tristísimo, pero bueno. Es una realidad que la tenemos que atravesar, ya la hemos atravesado, los que somos pintamos más de 50 ya la hemos pasado, y después se dio vuelta la tortilla y bueno, se sale adelante. Creo que la carrera que viene vuelven ya 4 o 5 pilotos, prometieron que sí, que están, otros no llegaron por un choque, otros no llegaron por lo que sea, pero puntualmente pasa 98,5% por lo económico.
13: Y también destacar a aquellos, obviamente, que han decidido apostar, o sea, decir, che, vengo justo, pero estoy, le pongo el pecho, vamos, bueno, hay varios de esos que también, bueno, la vienen bancando y destacar eso, que, como decíamos al inicio, son privilegiados vos y 9 más que pueden correr el fin de semana, y hay unos cuantos que también de esos 9, y 10 con vos incluido, le están poniendo mucho para estar afrontando.
23: Totalmente agradecido con todos los que vienen, porque sé que gente que viene con lo justo, o sacándole quizás algo a su familia, a su casa, me explico, por también cumplirlo el sueño de él mismo, que es su pasión. Obviamente lo que hacen esto lo hacemos todo por pasión y no por otra cosa. Y bueno, nada, se entiende de que si vino, seguramente algo dejó de lado en algún lado para poder venir, porque para solventar los gastos. Y es más que, o sea, más que agradecido de ese tema. Siempre lo agradezco yo a todos los que vienen, sean 1, 2, 5, 10, 50, siempre agradecido. Pero bueno, esperemos que se dé vuelta. Yo tengo fe de que sí, que se va a encaminar un poco. Quizás no sea este año, no vamos a esperar este año. Aparte, después ya cuando más avanza el año y más definido están las posiciones, más te cuesta conseguir que vengan, ¿entendés? Porque no hay mucho para pelear ni para definir.
13: Bueno, te dije, no vamos a hablar de la categoría, hablamos de la categoría. De fútbol, vos
23: sí,
13: y
23: yo, pero no
13: nada.
23: Se puede.
13: Vos y
23: no
13: yo,
23: se...
13: nada. De fútbol, nada.
23: No, de la academia no hablemos, no hablemos. No, no. Seguimos hablando de economía y de la categoría, que nos va a hacer mal peor que hablar de la academia.
13: Che, bueno, ¿y de lo deportivo todo encaminado, todo listo para este fin de semana?
23: En lo personal, sí, contento. Bueno, nada, estoy compartiendo este año el auto con mi sobrino, con Maxi Espiridione, ya que tuve yo un par de nanitas, digamos, que estoy con médico, estoy con una cirugía para hacerme y una que me hice hace 15 días, pero bueno, nada, entonces quise compartir el auto con mi sobrino por el mismo motivo de que el auto siga estando en la pista cuando yo no pueda subirme por el tema de mi salud, ¿no? Claro. Más que nada armé un binomio para eso, para que no falte el auto. Bancar todo yo el fin de semana, porque tampoco está en posibilidad de, digamos, de poder ir por las de él. Uh-huh. Pero bueno, yo quiero que el auto esté presente todo el año, me comprometí a eso y armé el binomio puntualmente para eso, para la fecha que yo no estoy, que el auto vaya igual.
13: Perfecto. Chento, querido, nos vemos mañana en el Mogres de la Plata. Un placer, como siempre, dialogar contigo. Gracias y, bueno, lo mejor para este fin de semana en lo deportivo y en lo dirigencial también.
23: Dale, Luisito, vamos a poner todo ahí al asador, así que bueno, nos vemos el fin de semana, te mando un abrazo grande.
13: La palabra de Sergio Parapugno, presidente y piloto de los Fiat 600 ATN. Pausa, Charlie.
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29: Seguimos haciendo este grilla de partida de día viernes, recordando que la Fórmula 1100 bonaerense se vuelve a presentar este fin de semana, que ya nos llegó la información. Tiempo de hablar con Nicolás Titarelli, que nos atiende gentilmente. Bueno, el hombre está ocupado, pero se hace un ratito. Nico, ¿cómo va? Bienvenido a Grilla de Partida, ¿cómo estás?
30: ¿Cómo va? ¿Todo bien?
29: Bien, ¿vos? ¿Todo tranquilo?
30: Bien, bien, acá, volviendo del día laboral.
29: Ah, bueno, bárbaro. Bueno, se viene una nueva fecha, Nico.
30: Sí. Nos quedamos con ganas de ir a probar hoy, pero bueno, por trabajo no pudimos, sí. Así que mañana estaremos temprano en el Mouras.
29: Está bien, la idea era de pegar unas vueltitas hoy para ver cómo viene todo, obviamente.
30: Sí, porque bueno, sí es un repaso general del auto y todo, entonces, nada, la idea era ir a probar hoy. Ya llevaron todos los chicos del Hercules y Sport, así que nada, falta que vaya yo a probar nada más.
29: Está bien, Humada ya lo hizo, se cayó el agua, casi se hunde, pero bueno, ya.
30: No lo vi, pero sí sabía, me comentaron los chicos. Sí. Estuvo medio complicado ya la primera tanda.
29: Sí, la curva 1 la encaró derecho y fue para el agua. Pero bueno, bueno, ya, por suerte recién habló con nosotros, está vivo.
30: Estamos, está bien. Es más, justo estábamos hablando con él de ese tema, ayer creo que fue, por mensaje. Estábamos diciendo que mucha agua, hay que ir por lo gris.
29: Está bien.
30: Hay que tratar de no irse, porque se complica el barro para salir después.
29: Ni hablar. Hablaba con Daniel Solesi por la tarde, que me pasaba gentilmente la información. Hoy, este fin de semana, se cierra la etapa regular, la cual te tiene hasta ahora dentro de los clasificados. Está bien lo que digo, ¿sí?
30: Creo, si no me equivoco, estoy a 12 puntos. O 10. No, pero me parece que está Fran adelante mío.
29: Sí, está bien, Fran. ¿Cuánto ingresan de lo a la definición del campeonato?
30: Y los 10 primeros.
29: ¡Apa! ¡La papa!
30: Estoy ahí. Tengo que sumar unos puntitos como para...
29: Y ya te saco la cuenta. 67 contra 55, si no me falla la
30: matemática. 12 puntos.
29: Son 12, ¿no?
30: Sí, señor.
29: O sea que tendríamos que hacer algo con Humada.
30: Nada.
29: ¿No?
30: Está para cualquiera.
29: Está bien.
30: Así que...
29: O sea que... Por lo que veo y leo del campeonato, Ovejero, Díaz, Capopiano, Solesi, Percas, bueno, Sastre ya no está, Bonjour, Barrera, Marruet, Humada, y bueno, ahí a nada estarías vos.
30: Sí, así que nada, o sea, la idea sí, poder sumar la mayor cantidad de puntos, hacer las cosas, tratar de hacerlas prolijo, sobre todo, pero bueno, también es mi quinta fecha, Gregor.
29: Está bien.
30: O sea, yo nunca había corrido nada, entonces como que también estoy aprendiendo, estoy, viste, de a poco mejorando, y no quiero hacer macana y perder todo lo que venía haciendo por querer sumar unos puntos más.
29: Está bien, ¿y por qué se te dio esto del automovilismo y por qué la Fórmula 1100?
30: Nada, es un deporte que me gusta desde chiquito, siempre quise estar arriba en autocarrera, siempre me tocó estar abajo. Por amigos o gente conocida que corría, entonces nada, iba a acompañar. De hecho, todo el año pasado acompañé a todo el Hercules Sport, pero desde abajo, ayudando en pavaditas, en los boxes y eso.
29: Está bien, donde se liberó una butaca y pudiste reunir presupuesto, allá fuiste.
30: Sí, el auto es de Martín Hercules, es dueño del equipo. Y nada, entre charlas, reuniones, asado y qué sé yo, Me terminó de convencer y pudimos juntar el presupuesto y poder hacerlo.
29: ¿Lo están haciendo en binomio con López?
30: Sí, Lautaro ya había corrido una, si no me equivoco, creo que corrió la de abril.
29: Sí.
30: Que también fue en el circuito largo, igual que la fecha anterior.
29: Está bien. ¿Y a partir de ahí una sola, del resto la hiciste vos?
30: Y después las otras sí las hice yo. Esta va a ser la quinta que corre.
29: Está bien.
30: Estamos viendo hoy a ver quién... ¿Quién de los dos corre las próximas? Si sigo yo, o si hacemos una cada uno.
29: Está bien. La idea, entiendo que es probar mañana, aprovechar las tandas, ¿no es cierto? Sin dudas.
30: Y sí, como no pudimos probar hoy, vamos a tener que ir mañana temprano, aunque sea dar un par de vueltas, como para ver que está todo bien. Nada, sé que va a ser bastante frío la mañana y nos toca temprano. Creo que, si no me equivoco, algo así como a las 9 y monedita tenemos que estar sano en la primera salida.
29: Ah, la mierda. Qué temprano y qué fresco, ¿no? Las dos cosas.
30: Y sí, viste, no te ayuda mucho. En la pista, cuando hace tanto frío, está todo bien frío.
29: Está bien. En la semana seguramente pasaste por lo de Martín a tomar unos mates y a ver cómo viene todo. Habitual.
30: Mirá, recién acabo de llegar del taller.
29: Ah, está bien.
30: Estábamos con los chicos que nos juntamos 2 minutos. Me contó un poco cómo venía la mano por allá. Y bueno, nada, mañana hay que levantarse temprano.
29: Está bien, bárbaro. Bueno, no te molesto más, gracias por atendernos. Suerte.
30: No, por favor. Gracias y saludo a todos ahí en el estudio.
29: Un abrazo grande. Nicolás Titarelli, ahí está. El hombre de la Fórmula 1100 bonaerense pasó por la 106.5. Hacemos una pausa y se viene saludos.
3: Bueno, bien.

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0: ¿Cómo va? Buenas noches.
1: ¿Qué tal? Buenas noches, ¿cómo va?
0: Bien, ¿usted qué dice?
1: Todo bien, acá estamos esperando la fecha.
0: Está bien, tranquilo ya en casa, calentito.
1: Sí, ya estoy preparándome. Ya un ratito a la cama y mañana a las 7 salgo para allá. Yo vivo en Buenos Aires, así que un
0: Ah,
1: viajecito.
0: está bien. ¿Se entiende que está el buzo listo, el casco listo, todo listo ahí?
1: Está el bolso está al lado mío, todo preparado. Yo soy muy meticuloso en esas cosas. Si no, me olvido.
0: Una gana de correr terrible, ¿no?
1: Sí, porque iba a ser la semana pasada, ya estaba mentalizado para la semana pasada, se suspendió, y esta semana, además empezó la parte linda del campeonato, la parte donde se definen las cosas, y bueno, viste, como todos tenemos expectativa para la fecha.
0: Más allá de lo laboral, ¿tenés tiempo para estar ansioso por el fin de semana o va
1: ¿Qué sé
0: pasando los
1: yo?
0: días?
1: Está como meta el fin de semana de carrera y ya la última semana aumenta la expectativa, ya llamo al taller 2 o 3 veces, veo cómo están las cosas y bueno, ganas siempre hay de correr.
0: ¿Te atiende el teléfono el Rafa o Hipólito? Porque a veces no lo atienden, lo
1: Sí,
0: tienen ahí al costado, ¿viste? Y lo.
1: son unos señores. No
0: ¿Sí?
1: tanto, yo tengo mucho trato con Rafa, que es el que maneja todo, y bueno, y hablé hace un ratito, está todo perfecto, el motor mío lo revisaron el fin de semana pasado porque había quedado, ya seis carreras tenía el motor ese. Lo abrieron y tenía una bancada gastada o rota o qué sé yo, así que lo revisaron todo y lo armaron ayer, lo llevaron al banco, así que está todo listo.
0: La empresa Recar Motorsport la maneja el Rafa, decís vos.
1: O sea, están los cuatro, están, no, no sé. Yo tengo trato con Rafa, pero Poli es el encargado de los chasis y todas ese tipo de cositas, Rafa los motores y los muchachos son los que me dan bola en los boxes.
0: Está bien.
1: No, un grandísimo equipo, la verdad que estuve muy cómodo con esa gente.
0: Che, Horacio, ¿y a la hora de transferir el alias de quién es? ¿De Rafa o de Hipólito?
1: De la empresa, de Recar Competición. Después no sé qué hacen ellos, no sé qué hacen ellos.
0: Está bien.
1: Pero
0: No,
1: no, gran gente.
0: buena gente, hace mucho tiempo que están en el tema, buena gente.
1: Sí, por eso caí ahí.
0: Bueno, venís mejorando carrera tras carrera. Corriste en un tiempo, hiciste un impasse y ahora has vuelto con todo.
1: Yo corrí entre el 2007 y el 2010, 3 años o casi 4 años, con el equipo de Omar Peña, no sé si se acuerdan,
0: Sí, cómo no,
1: gran Omar. Ahí fueron mis primeras armas, después nació mi hijo más grande y tuve que dejar. Y ya el año pasado corrí invitación con Iván Denchu, que es amigo mío de Buenos Aires.
0: claro.
1: Y bueno, y no sé, hablé con todos ahí y le pregunté a Recar si tenían un auto para mí. Y me dice, si no esperar, en 60 días te hacemos uno nuevo. Digo, bueno, dale. Y a los 60 días estaba el auto armado y a los 90 días debuté. Así
0: Sí.
1: que volví el año pasado.
0: Está bien, está bien. ¿Y te
1: Sí.
0: venís mejorando carrera tras carrera? ¿Te vas encontrando mejor? Obviamente que sí.
1: Sí. La primera parte, el año pasado, la primera parte de este año era una cagada tras otra. No le encontraba la vuelta. O sea, bueno, mal. O sea, muy rápido, pero muy lento. ¿Sí? ¿Se entiende? O
0: Sí,
1: sea, hacía
0: sí.
1: todo rápido, pero los tiempos no salían y en las finales cometí errores picantes. Y nada, en un momento le encontrás la vuelta, el auto funciona muy bien y siempre tengo a los Recar que me van guiando afuera qué hay que hacer o qué no hay que hacer y nada, y hace 3, 4 carreras que vengo derechito.
0: Bien.
1: Bien.
0: Eso apuntaba a la próxima pregunta, el hecho de tener la experiencia de la familia Recart, bueno, te ha
1: Claro.
0: tranquilizado y has mejorado.
1: Sí, cuando te sentás arriba del auto viene Poli o viene Rafa, te dicen esto, así, cuidado con el otro, la frenada. Ellos miran las vueltas y te dicen que estás haciendo mal, entonces te corrigen continuamente. O sea, es como tener un profesor en el box, digamos. Así que eso hace que si les prestás atención, un poco de telemetría, mejorás.
0: Esta es
1: Así
0: la fecha número 6 que cierra la etapa regular y luego
1: que. Claro.
0: viene la definición. O sea que esta carrera, ¿cómo se toma? Como para probar algo en pos de que es.
1: Yo no sé, yo lo que pienso hacer es usarla como prueba, pues ya estoy adentro de
0: Claro.
1: los que van a la final, tratar de probar cosas nuevas, o sea, viste, entrar más fuerte a una curva, salir mejor de otra, como el circuito siempre es el mismo, tratar de mejorar en los pequeños parciales para estar mejor con los tiempos, ya tengo una referencia de tiempo, y apuntar con todo y tal vez un juego de cubiertas nueva para sentarlos y ya la que viene es todo o nada, ¿no? Son 4 carreras que se juega todo. Claro. Esa es un poco mi visión, ¿no?
0: Está bien. Y recién me hablaba de que habían abierto el motor y se encontraron con algunas cositas.

0: Te dijo Rafa, ¿está todo listo ya?
1: Sí, está todo listo. Había una bancada partida. No sé, dijo que esto se rompía en los próximos minutos que andaba el motor. Así que tuvimos mucha suerte. Bueno, arregló, rectificó, no sé qué hizo. Lo probó ayer, lo llevó al banco y ya está listo. Es más, los autos me dijeron que ya están en los boxes esperando.
0: Mirá qué bien, te están esperando.
1: Sí. Sí. Esta gente trabaja muy bien.
0: ¿Y andate ahora? ¿O está
1: Sí,
0: ocupado?
1: hace un poco de frío y no puedo salir a pista, pero mañana a las 8:30 estoy ahí.
0: Manso, se lleva la facturita de los recar, se lleva el mate y chau.
1: Exactamente, a mí me tocan las facturas.
0: Está
1: Todos los
0: bien.
1: días de la mañana yo llevo la factura y empezamos el día.
0: Me parece muy
1: Buenísimo.
0: bien. La mejor de la suerte
1: Bueno.
0: para el fin de semana y gracias por estar en grilla de partida, ¿eh?
1: Por favor, muchas gracias por llamarme. Un
0: No.
1: abrazo grande.
0: Chau, chau. El señor Horacio Percas, piloto de la Fórmula 1100 bonaerense.
2: ¿Qué pasó con la cámara? Mirá cómo...
0: Y me cortaron el rostro, me cortaron la mitad, ¿no? Qué mal, ¿eh? Qué día hoy, Charlie. No, ni
2: Mamá.
0: hablar. Qué día, Charlie. Recién salí, ya que estamos, le vamos a contar a la gente. Tuve que salir hasta afuera y me perdí y me fui al piso 9. Pausa.

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6: Bien, para redondear la información de la Fórmula 1100 bonaerense, gentileza del Rayo de Villa del Plata, que está reapareciendo el fin de semana, va Emanuel Ovejero Díaz. Tengo entendido que corre el padre.
7: Ricardo.
6: No habla nada, Ricardo.
7: No.
6: Capo Bianco, Barrera, Fiori, Daniel Solesi, el Rayo de Villa del Plata que reaparece el fin de semana porque no estaba ni de Cecilia ni Augusto. Entonces se sube el Rayo de Villa del Plata. Percas, Iglesias, Marruet, Titarelli, que se llama Nicolás. Humada, que habló en grilla de partida, Villalba, que le mandamos un saludo grande, que lo estamos llamando desde el mediodía. Imagínate cómo le vaya a Villalba con nosotros.
7: Yo pensé.
6: Y Dante Bonjour.
7: De cuando estaba afuera lo estoy llamando yo.
6: Dios mío. Este es el hijo de...
7: Claro, del otro. Del padre. Otro.
6: Del padre de allá.
7: Tal cual.
6: Del pago mío. No, nací en otro lado, pero...
7: Son de Lobería.
6: Sí, pero estuvieron en el pago mío.
7: Claro.
6: Bueno, ahí sí. No, déjalo ahí. Y bueno, termino con la información con el campeonato. Con 5 fechas, este fin de semana la sexta y se cierra la etapa regular. Ovejero es el puntero, Díaz, Capopiano, Soles y de Sicilia, que no son de la partida. Percas, Sastre, que ya nos sigue en la categoría. Bonjour, Barrera, Marruet, Humada, Titarelli, Fiori, Villalba, que le mandamos un saludo grande. Y Tomás Iglesias.
7: Guagnini.
6: Sí, Villalba, Sabel Frisa. Que...
7: No, con Guagnini. No.
6: Olvidarte. Yo tengo un saludo, no sé usted. No,
7: antes del saludo, voy con la información de ATN, que será de la partida este fin de semana, el señor Mauricio Tijera Viscusi, Juan Martín Preti para Pugno Espiridone, Pablo Pesaresi, Sebastián El Culo López, Carnevale Wenrich, Spil, Botarelli, Stenger y Liel de la Mora, que regresa. En cuanto al campeonato, lo tiene a Mauricio Viscusi con 150 puntos, segundo Juan Martín Preti con 123, tercero Tobias Iba, ausente este fin de semana, con 69, misma cantidad de puntos para Sergio, para Pugno, quinto puesto Leandro Carnevale, que hace binomio con Facundo Wenrich, 65 puntos. Se le acaba de caer el teléfono a un pozo al señor Leandro Carnevale y lo están tratando de recuperar. Al celular no, a Carnevale.
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7: Perfecto, vaya el saludo entonces.
6: Pausa y nos vamos.
7: Dale.

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7: En la parte final de este grilla de partida, vaya el saludo para Leito Melillo, que anda de visita por la ciudad de las Diagonales, el piloto del TZT, el hombre de Munro, de la Pantera Rosa. Bueno, está escuchando grilla de partida, así que le mando un saludo a Leito Melillo.
8: ¿Sabe a quién le mandamos saludos? ¿Se acuerda de Ramiro Pisano?
7: ¡Sí!
8: El auténtico.
7: ¡Pétalo!
8: Que trabajó en la producción de grilla de partida cuando teníamos un presupuesto grande.
7: Claro,
8: teníamos productor, de todo teníamos.
7: Éramos Tres periodistas, productor. Tal cual.
8: ¿Qué época?
7: Mamita,
8: ¿qué ahora?
7: No.
8: Venimos un día cada uno.
7: Espero que venimos los dos.
8: Un día cada uno.
7: Plantín completo.
8: 34 años nos venimos cayendo a pedazos. Pero bueno, acá estamos, firme.
7: ¿Qué dice?
8: Agosto estamos, ¿no, Charlie? Agosto estamos.
7: ¿Qué dice el amigo Pisano?
8: Nos mandó saludos.
7: Muy bien.
8: Me gustó la frase y se los enganché de pedo. No,
7: ¿cómo? No.
8: Lo sintonicé, sería la frase. Claro. Escuchando buena música después de Charlie, justo vinieron ustedes. Claro. No, a veces te encontrás con cada uno que te... No, pero hoy fui al club donde juega el tenis y uno de los profes me dice, ¿te escuché? Claro, tal cual, porque ¿sabes qué? Te escuchan a vos, escuchan buena música y se quedan.
7: Claro, y ahí venimos nosotros.
8: Claro, y ahí aparecemos nosotros.
7: Hola, remale, bajate hacia arriba y venimos nosotros.
8: ¿Sabés qué nota nos escuchó? Con Rodrigo González, viste, claro, que hablamos de la carne al horno, sí, del vino, de esa parte se acordaba. De la nota nada, de la burla que hablamos.
7: La comida sí.
8: ¿Qué va?
7: En ese grillo de partida.
8: Uno laburando, claro, produciendo.
7: Después nos agarra el padre del otro y yo, me río con ustedes. No, pará.
8: También el reidor.
7: El reidor.
8: Los reidores nos dicen.
7: Si hacemos un programa cómico nosotros.
8: Claro.
7: Charlie la rema con el club, cierra la persiana, claro, todo.
8: Le gusta la música, nos trata de mejorar y nosotros la arruinamos.
7: Ah, le rompemos todo el club a Charlie.
8: No, ni hablar. A gusto contento. Contento porque le pagamos, pero por el programa no. ¿Eh? Claro. Qué va. Bueno, nos vamos porque
7: nos
8: ya.
7: Fuimos,
8: claro. ¿Qué hora es? ¿Las 10? ¿Qué hora es?
7: Llévatelo, Charlie, y hacete cargo.
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